De música continua para que ese tráfico ni lo sientas, Mature. Oye, resulta que al final el Festival Coachella no le va a pagar 10 millones de dólares a Justin Bieber y la cifra real es otra. Te cuento en cuánto quedó dentro de dos rolas.

Estás en Match 90.1 más pop. Conéctate, escuchamos Love Yourself de Justin Bieber, que Match generó muchísima conversación en Coachella por su pago de 10 millones de dólares. Pero ¿qué crees? Al final no van a ser 10 millones. Soy Giselle, sigo contigo hasta las 10. Después de impuestos, Match pues podría perder aproximadamente 4.4 millones de dólares. Y al final pues se quedaba él con 5.6. Aún así, Match recuperó gran parte con su merch, porque vendió sí playeras, gorros, paliacates, un montón de cosas, y con todo eso ganó cerca de 5 millones de dólares, por lo que sus ganancias totales son casi de nuevo los 10 millones, así que al final pues sí salió ganando, pero Matcher pues ya sabes, ¿no? Todo el tema de los impuestos y así, cosas de adultos grandes irían por ahí. Porque aquí puro adulto chiquito, chica sí. Vámonos con más música. Llega Ray con Where Is My Husband. 222 canciones sonando el día de hoy aquí en Match 90.1 más pop. Conéctate.

Estás en Match 90.1 más Pop. Conéctate, escuchamos Birds of a Feather de Billie Eilish. 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Soy Giselle Navarrete, sigo contigo hasta las 10. 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Vámonos con más música. Llega Green Day con esto que se llama Boulevard of the Broken Dreams. La canción 224 del día, sonando aquí en Match 90.1 más Pop. Conéctate, buenas tardes.

Estás en Match 90.1 más Pop. Conéctate, escuchamos So Easy to Fall in Love de Olivia Dean, que con esta rola, Olivia, fue con la que se hizo súper viral. Soy Isabel, sigo contigo hasta las 10. Esta canción tuvo muchísimo éxito en TikTok. De hecho, hay más de 387 mil videos que usan el audio. Y más que nada, pues, lo vemos en videos súper románticos y emotivos, Matcher. Y eso fue lo que la convirtió en una canción de temporada que se puede usar en momentos, pues, cotidianos, Matcher. O en videos con tu pareja y todo. Y además su letra es súper hermosa, y como que justo eso fue lo que formó una gran conexión entre Olivia y sus fans, porque esta rola, Matcher, nos recuerda que no es difícil que alguien se enamore de ti, que es muy fácil que alguien te ame. ¿Qué te parece si nos vamos con una canción en este sentido súper romántico, Matcher? Es una rola de Skrillex, Diplo y Justin Bieber. Escucha esto. La rola Where Are You Now, 225 canciones sonando el día de hoy, Matcher. A esta rola se le sube el volumen. Ya la escuchas aquí en Match 90.1 más Pop. Conéctate.

Estás aquí en Match 90.1 más Pop. Conéctate, terminamos de escuchar Messi de La La Young. Matcher, tenemos noticias, sorpresas, ya sabes que aquí eso nunca falta. Y es que mañana vamos a tener la transmisión en vivo del nuevo álbum de Zara Larsson. Soy Giselle Navarrete y sigo contigo hasta las 10. ¿Estás listo para conocer todos estos detalles de su nuevo álbum Midnight Sun Girls Trip? Es una transmisión exclusiva al iHeartRadio Album Preview de Zara Larsson mañana 5 de mayo en punto de las 6 p.m. a través de toda la cadena Match. Vamos a tener a Zara Larsson en vivo para que te pueda contar cómo es que ella creó todo su álbum, todos y cada uno de los detalles sorpresas detrás de esto, así que no te lo pierdas mañana a las 6 p.m. por toda la cadena Match y por la app de iHeartRadio. Matcher, estoy muy contenta de presentar la siguiente rola, porque ahorita andamos con una energía tremenda. Como, ¿no te ha pasado que te da así como ataques de energía? Pues en este momento andamos así de este lado. Para todas las mujeres solteras, este es Single Ladies de Beyoncé, la canción 227 del día, aquí en Match 90.1 más Pop. Conéctate.

0: Match 90.1 más pop. Conéctate, escuchamos Die With A Smile de Lady Gaga y Bruno Mars. Match, tenemos que hablar del día de ayer porque justo fue el concierto de Calvin Harris en la Feria de Puebla y ya había personas formadas desde el viernes. ¡Qué locura! Soy Giselle Navarrete, te acompaño hasta las 10 de la noche. Sí, Match, 2 días antes del show hubo varias personas que se quedaron a acampar y hasta tienen un cartel que decía: aquí empieza la fila para Calvin Harris. Oye, de hecho, yo tengo amigos que sí estuvieron acampando. ¡Qué joyísima! Hasta les hicieron la entrevista y toda la cosa. Y lo mejor de todo esto es que esas personas que acamparon, a varias super sí les respetaron su lugar y estuvieron hasta enfrente. Y el show, la neta, estuvo de 10. Yo vi un montón de videos y la neta es que Calvin Harris tiene una energía tremenda en el escenario y cantó un montón de canciones espectaculares, un montón de colaboraciones. La neta estuvo de 10. Tú fuiste a verlo, Mature. Te voy a dejar algunos de los clips de lo que fue esta presentación en mis historias de Instagram por si la quieres ir a ver, @GiselleNavarrete_. Y para que recordemos toda la emoción que nos dio esa presentación, te tengo la canción número 229 del día de hoy. Se llama Summer de Calvin Harris. Aquí en Match 90.1 más pop, conéctate.
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Match 90.1 más Pop. Conéctate, acabamos de escuchar Drop Dead de Olivia Rodrigo. Que macho, los jugadores del Barça van a tener su jersey especial de Olivia. Soy Giselle, sigo contigo hasta las 10. Este equipo dijo que usará una camiseta muy especial de Olivia Rodrigo durante el clásico contra el Real Madrid, justo el 10 de mayo. Y como parte de esta colaboración, Olivia va a dar un concierto exclusivo en Barcelona. Macho, al que los fans van a poder ir según su historial de escucha en varias plataformas. O sea, van a tomar en cuenta todas las veces que han escuchado a Olivia Rodrigo, y los que más reproducciones tengan son los que van a ir a este concierto. Ya sabes, pendiente de toda la información a través de nuestras redes sociales, @matchmxfm. Oigan, lo más loco de todo esto es que también están vendiendo estos jerseys para todos los fans, y hay una versión que es autografiada. ¿Quieres saber cuánto cuesta? La versión autografiada, Matcher, cuesta 75 mil pesos por una jersey del Barça con la firma de Olivia Rodrigo. ¿Vale la pena? Yo digo que sí. Oye, es Olivia Rodrigo y el Barça, visca Barça. Te voy a mandar unas fotos de cómo se ve la jersey. Solamente mándame mensaje a través de Instagram, @GiselleNavarrete_. Nos vamos con más música. Ya llega Dua Lipa con Don't Start Now. Es la canción número 231 del día de hoy. Y ya la escuchas aquí en Match 90.1 más Pop. Conéctate.

0: Estás en Match 90.1 más pop. Conéctate, escuchamos Don't Start Now de Dua Lipa, 231 canciones sonando en este día. Mature, antes de ser solista, Luis Fonsi tuvo la oportunidad de entrar a la banda NSYNC. Te voy a explicar por qué no pasó a las 5, a las 6 con 53.
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2: ¡Holi, Matcher! ¿Cómo andamos? Lunes 4 de mayo, día de todas las fans de Star Wars. Espero que la fuerza siempre los acompañe. Ya son las 6:53. Muchas gracias por estar escuchándonos. Saludos a toda la escudería Match que nos viene escuchando el día de hoy. Ubers, Didis, transporte público. Muchas, muchas gracias. Soy Giselle Navarrete y sigo acompañándote hasta las 10 de la noche. Oye, Luis Fonsi estuvo nada de formar parte de la boyband de los 90s. NSYNC, te voy a contar todo a las 7 de la noche.

Estás en Match 90.1 más pop. Conéctate, escuchamos Bye Bye Bye de NSYNC. Que Mature Luis Fonsi estuvo muy cerca de formar parte de esta boy band. Soy Yusel, sigo contigo hasta las 10. Exactamente, Joey Fatone, uno de los integrantes de esta banda, es muy amigo suyo y son super panas desde que eran bastante jóvenes. Y Mature, justo él fue quien invitó a Luis Fonsi a unirse cuando el grupo pues todavía se estaba formando. Solamente que Luis Fonsi decidió seguir con sus estudios y pues tomar otro camino. Mature, lo que sí es que a mí me da muchísima curiosidad saber cómo habría sido todo si Luis Fonsi hubiera dicho que sí y hubiera pertenecido a NSYNC. Probablemente tendríamos esta canción Bye Bye Bye, pero a lo mejor sería adiós, adiós, adiós, por ser el único latino en la banda. Vámonos con más música a las 7 en punto. Ya está sonando Somber en la canción número 235 del día de hoy, con esto que se llama Homebreaker. Ya lo escuchas aquí en Match 90.1 más pop. Conéctate.

0: Estás en Match 90.1 más pop. Conéctate, escuchamos a Sabrina Carpenter, mi güerita favorita, con Man Child. 236 canciones sonando el día de hoy. Oye, imagínate vivir el concierto de Alejandro Sanz con todo y tus mejores amigos. Pues pendiente porque tenemos 4 boletos que pueden ser tuyos. Te explico todo a las 7:15.
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Match 90.1 más pop. Conéctate, escuchamos I Feel It Coming, The Weeknd y Daft Punk. Oye, Matcher, tenemos pasaporte Match para que junto de tus tres amigos, tus tres acompañantes, te vayas al concierto de Alejandro Sanz el próximo 10 de octubre en el Estadio GNP Seguros de la Ciudad de México. Soy Giselle Navarrete y te sigo acompañando hasta las 10 de la noche, Matcher. Imagínate estar en un concierto de este señor y de repente escuchar esto. No quiere, macho, no quiere sonar, ahora sí. No manches. Imagínate escuchar quién te va a entregar mis emociones, quién va a pedir que nunca la abandone. ¡Qué gran rola! Y yo no quise sonar, ni modo. Alejandro Sanz, cohibidito. Bueno, ¿cómo puedes participar por sus conciertos, Matcher? Por sus boletos para su concierto. Te voy a dejar en mis historias de Instagram nuestro registro. Te lo voy a dejar una hora, así que vas a tener toda esta hora para que tú puedas encontrar nuestro registro. Solamente tienes que abrir ese link, llenar el registro y ya con eso vas a estar participando. Así que, Matcher, yo sé que tú vas a empezar a registrarte muchas veces para estar en su concierto el 10 de octubre. Yo quedé como payaso tratando de ponerte su canción, pero bueno. Yo te estoy subiendo la historia a mi Instagram, @GiselleNavarrete_. Corre para que participes y te lleves estos 4 boletos al concierto de Alejandro Sanz. Te dejo con más música. Llega Taylor Swift en la canción número 238 del día de hoy con The Fate of Ophelia, sonando aquí en Match 90.1 más pop con

0: Estás en Match 90.1 más pop. Conéctate con Eminem. Acabamos de escuchar Lose Yourself. Ya llevamos 241 canciones sonando el día de hoy. Oye, queremos consentir a mamá como se merece y tenemos una sorpresa muy especial para ella. Te voy a contar todos los detalles a las 7:41.
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Sigues en Match 90.1 más pop. Conéctate, escuchamos Need Your Love de One Republic. 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Mientras te dejo con más música, llega mi novio Benson Boone con Beautiful Things en la canción número 243 del día de hoy. Ya la escuchas aquí en Match 90.1 más pop. Conéctate. 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

0: Estás en Match 90.1 más Pop. Conéctate, I'm a Believer de Smash Mouth. Gran rola, siempre que la escucho me recuerda a Shrek. Es la canción número 244 de este día. Matcher, ¿qué crees? Harry Styles lanzó una campaña global que podría llevarte a sus conciertos con todo pagado. Te voy a contar cómo funciona a las 7:52.
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7: Match. ¡Hola, Matcher! ¡Feliz lunes 4 de mayo! Iniciando la semana con los mejores ánimos, ¿verdad? Ya son las 7:53 de la noche en este bonito día. Espero que te vaya muy bien. Si sigues trabajando, Matcher, ¡ánimo! ¡Ya casi terminamos! Soy Giselle. Oye, ¿qué crees? Harry Styles podría llevarte a vivir su tour en distintas ciudades del mundo. Y hay más sorpresas, todo por una campaña que él inició. Vamos a platicar todos los detalles a las 8 con un minuto. Así que no te me vayas a ir, no te me muevas. Súbele todo el volumen porque tenemos muy buenas rolas aquí en...

Estás en Match 90.1 más Pop. Conéctate y escuchamos Tripping de Robbie Williams. ¡Qué buena rara! Sonando a las 8 con un minuto. Oye, Match, Harry Styles se unió con American Express para que ganes viajes todo incluido para ir a los conciertos de su tour. Soy Yusel Navarrete y sigo acompañándote hasta las 10. Match, está genial. O sea, están incluyendo entradas, vuelos y hospedaje justo para darle oportunidad a quienes no lograron conseguir sus boletos. Está genial porque puedes ir a diferentes ciudades del mundo, como su concierto en Ámsterdam, en Londres, en Nueva York, en Sydney, por supuesto Ciudad de México. Y me faltan ciudades, macho, la neta está genial. Pero ¿sabes qué es aún más genial? Que te estés pendiente porque nosotros también vamos a tener sorpresas sobre esto, y no solamente de Harry Styles, sino también de sus otros compañeros de One Direction, que también están teniendo conciertos aquí en la Ciudad de México, así que pendiente porque en nada mature te tenemos esta sorpresa. Vamos a escuchar a Harry Styles con American Girls, la canción número 247 del día aquí en Match 90.1 más Pop. Conéctate.

0: Estás en Match 90.1 más pop. Conéctate, escuchamos Levitating de Dua Lipa, la rola 248. Matcher, ¿qué crees? Hay un nuevo romance entre Sabrina Carpenter y otro de nuestros artistas Match. ¿Quieres saber quién es? ¿De qué se trata? Te lo cuento a las 8:20.
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Estás en Match 90.1 más Pop. Conéctate, acabamos de escuchar Firework de Katy Perry. Matcher, hay un chisme, un rumor de que Sabrina Carpenter está saliendo con nuestro artista Match Joe. Soy Giselle Navarrete, te sigo acompañando hasta las 10. Matcher Joe es Joe Carey, el actor que hizo el personaje de Steve en la serie de Stranger Things, que también es nuestro artista Match. Y todo comenzó porque él publicó una frase que decía: pase de Scoops Ahoy a Espresso. Y ahí está justo la referencia. En la primera parte de este mensaje es una referencia de su trabajo en la serie de Stranger Things. Y cuando dice Espresso, pues ahí está como la referencia a la canción que tiene Sabrina Carpenter. Y muchos de los fans empezaron a decir que eso fue confirmación de un romance. Hasta ahora ellos pues no han salido a decir como cosas oficiales o algún anuncio oficial. Pero Matcher, desde finales del 2025 ya empezaban a decir que ellos andaban saliendo porque los veían súper juntitos en eventos y en conciertos y en otros lugares. O sea, de que cuando salían y cosas así, Matcher. Imagínate, hasta Sabrina Carpenter en uno de sus conciertos arrestó a Joe durante una de sus presentaciones, porque ella tiene una dinámica en la que arresta a las personas más guapas, más guapos de su concierto. Y una vez fue Joe el escogido. Así que Matcher, yo digo que esto dice demasiado. Literalmente Sabrina Carpenter dijo: Joe, yo siempre te vi bien. Así como en su canción When Did You Get Hot, que es la rola que vamos a escuchar a continuación en la canción número 250 del día de hoy. When Did You Get Hot, Sabrina Carpenter en la casa, aquí en Match 90.1 más Pop. Conéctate.

Estás en Match 90.1 más Pop. Conéctate, escuchamos One More Night de Maroon 5. Que Matcher ya arrancaron mayo con nueva música y sacaron una nueva canción que se llama Heroin. Soy Giselle, estoy contigo hasta las 10 de la noche, Matcher. Esta es una canción que forma parte de su álbum Love Is Like, el mismo nombre que tiene su gira mundial actualmente. Y esta canción pues explota un lado más emocional, Matcher. Nos habla como de la ausencia de alguien especial. Y el video musical, la neta, está muy padre. Tiene una estética llamativa, como con muchos toques amarillos, misteriosos. De hecho, la portada de esta canción, de este sencillo, es así, un color amarillo y luego hay unos ojos como dibujados. Está bastante interesante. Aquí te tengo un pedazo de lo que es esta canción, Matcher. ¿Listo para escucharla? La neta, Matcher, a mí me recuerda muchísimo a los inicios de Maroon 5, ese Maroon 5 de 2013, 2014, que tenían como esta música muy, muy con sonido pop, pero también a la vez como divertido, ¿sabes? No sé si decir que divertido haga sentido, pero a mí me suena a eso esta canción. La neta, está muy, muy cool. Te repito el nombre, se llama Heroin, para que la escuches completa. Seguimos con más música, ya llega Billie Eilish en la canción número 252 del día de hoy, con la canción del año en los Grammys 2026. Esto se llama Wildflower y ya lo escuchas aquí en Match 90.1 más Pop. Conéctate, buenas noches.

0: Estás en Match 90.1 más Pop. Conéctate, que vamos a escuchar Latch, The Disclosure y Sam Smith, 253 canciones. Oye, si tú quieres escuchar antes que nadie lo nuevo de Sarah Larson, tenemos algo súper exclusivo para ti. Te voy a dar los detalles a las 8:44.
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Estás en Match 90.1 más pop. Conéctate, escuchamos Stateside de Pink Panthers y Zara Larsson. Que Match, mañana vamos a conocer todos los detalles detrás de su nuevo álbum. Soy Giselle Navarrete, sigo contigo hasta las 10. Tenemos esta super exclusiva donde vamos a tener una transmisión en vivo del iHeartRadio Album Preview de Zara Larsson. Una transmisión especial donde ella de su propia voz nos va a contar todos esos detalles. ¿Cómo fue que creó este álbum? ¿Por qué invitó a las personas que invitó para colaborar, como Shakira? Así que la neta va a ser genial. ¿Cuándo es? Mañana. Mañana 5 de mayo a las 6 de la tarde a través de toda la cadena Match y en la aplicación de iHeartRadio. Así que pendiente, Matcher, porque mañana a las 6 vamos a poder escuchar todo sobre este nuevo álbum de Zara Larsson que se llama Midnight Sun Girls Trip. Seguimos con más música. Ya llega Justin Bieber acompañado de Kid Laroi con la canción que se llama Stay. 255 canciones sonando en este día aquí en Match 90.1 más pop. Conéctate.

0: Sigues en Match 90.1 más Pop. Conéctate con Måneskin. Escuchamos Begging. ¿Cuántas canciones llevamos, Matcher? 256. Y contando. Oye, Lady Gaga y Dauchi tienen una de las colaboraciones más famosas de este 2026. Te voy a explicar por qué las hizo tan virales. Así que pendiente a las 8.52.
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2: ¿Qué onda, Matcher? ¿Cómo andamos? Muy buenas noches. Ya son las 8:53. En este bonito lunes 4 de mayo vamos iniciando esta semana. Y qué emoción poder acompañarte, Matcher. Soy Giselle Navarrete y voy a estar contigo esta semana justamente hasta las 10 de la noche. Así que, Matcher, si no me habías escuchado antes, mucho gusto. Oye, Lady Gaga y Doechii están compitiendo con Madonna y Sabrina Carpenter por la colaboración más famosa de este año. Te voy a contar por qué está arrasando justamente a las 9 de la noche, nuestra última hora juntos aquí en...

Match 90.1 más pop. Conéctate, escuchamos Paparazzi de Lady Gaga. Match, en la letra de esta canción básicamente nos cuenta cómo es que este personaje de Lady Gaga está como súper enamorado de una persona, pero de una forma un poco intensa, Match. Así de que tú vas a ser mío y te voy a seguir como si fuera un paparazzi. Está loco, ¿no? Está intenso también. Oye, ¿qué crees? Que la nueva colaboración de Lady Gaga y Doechii ya es la más reproducida del año. Y eso que apenas estamos en mayo. Eso rimó. Soy Giselle, sigo contigo hasta las 10. Macho, a pesar pues de los nuevos estrenos musicales como el de Sabrina Carpenter y Madonna con Bring Your Love, la canción Runway de Lady Gaga y Doechii se está manteniendo como la colaboración con mejor debut del año en plataformas de música. La neta es una rola genial. A mí me encanta el video musical porque tiene looks bastante icónicos. Nuestros artistas Match tienen looks bastante icónicos, pero también los demás modelos que aparecen en el video, la neta es que está increíble, muy de alta moda. Así que si no lo has visto, te invito a que lo veas, Match. Y otro video que sí o sí tienes que ver es el de la canción Risk It All de Bruno Mars. ¿Por qué, Match? Porque literal vemos una boda mexicana. Bruno Mars se puso la camiseta latina para poder hacer este video donde enamora a su damisela, se casan, envejecen juntos. Me encanta, Match. Y la canción se trata de arriesgarlo todo por una persona. Vamos a escuchar la Risk It All de Bruno Mars. 259 canciones aquí en Match 90.1 más pop. Conéctate.

0: Sigues en Match 90.1 más pop. Conéctate, escuchamos Save Your Tears de The Weeknd, 261 canciones en este día. Oye, Match, imagínate ir al concierto de Zayn Malik con todo y tus mejores amigos. Esto podría ser realidad. Te explico cómo a las 9:17.
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Estás en Match 90.1 más Pop. Conéctate, escuchamos Infinity de Guru Josh Project. Matcher, tenemos pasaporte Match con 4 boletos para el concierto de Zayn Malik, ex integrante de One Direction. Soy Yusel, sigo acompañándote hasta las 10. Es este 20 de junio en la Ciudad de México, específicamente en el Estadio GNP Seguros. Está presentando The Conical Tour, su gira mundial que pasa por la Ciudad de México. Va a ser un eventazo, Matcher. Neta, no te lo puedes perder. Te digo que tenemos 4 boletos para que te vayas con tus personas favoritas. Hasta podrías hacer una cita doble, Matcher. Te vas con tu cuchurrumín y que uno de tus amigos o amigas lleve también a su cuchurrumín y se van juntos. Estaría genial, ¿no? ¿Cómo puedes participar por estos 4 boletos? Matcher, muy fácil. Corre nuestra página en internet, matchmx.fm. Justo en el apartado de promociones lo vas a encontrar del lado derecho. Ahí vas a tener una foto, un banner, donde va a salir Zayn Malik, guapísimo por cierto. Solamente le vas a dar clic ahí y te va a aparecer un pequeño formulario. Una vez que lo llenes ya vas a estar participando para llevarte estos 4 boletos a su concierto. Lo mejor que puedes hacer, mi tip y mi recomendación del día de hoy, es que te registres diferentes veces en diferentes dispositivos. Es decir, en el teléfono de tu mamá, de tu papá, de tu amigo, de tu amiga, de tu hermano, de tu hermana, para que tengas más oportunidades de ganar y te lleves estos 4 boletos a través de nuestra página en internet, matchmx.fm. Oye, vámonos con algo de BTS, que ya estamos a 3 días de que inicien sus conciertos en la CDMX. La neta va a estar genial, ya sabes que te vamos a ir contando todos los detalles a través de nuestras redes sociales, @matchmxfm, y por supuesto que también en nuestros programas en vivo, para que no te pierdas de ningún detalle. Y bueno, vámonos con BTS aquí en la casa, en la canción número 263 del día de hoy, sonando en Match 90.1 más Pop.

0: Sigues en Match 90.1 más Pop. Conéctate y que la música no pare con Rihanna. Don't Stop the Music, la canción 266 del día. Macho, ya te tenemos el regalo para el Día de la Madre. Es una experiencia que ni ella ni tú van a olvidar. Te cuento cómo puedes ganarte esta experiencia a las 9:40 minutos.
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Drop Dead de Olivia Rodrigo, sonando aquí en Match 90.1 más pop. Conéctate, a mí me pone muy feliz escuchar esa rola, Matcher, me gusta mucho. Oye, queremos regalarle a mamá una comida para que no se preocupe de nada en su celebración del Día de la Madre. Y además está muy fácil que tú puedas participar por esta experiencia Match. Soy Giselle, sigo contigo hasta las 10. Solamente tienes que abrir tu app de iHeartRadio, buscarnos como Match 90.1 Puebla, y a través del talkback, que es ese círculo rojo que tiene un micrófono blanco, vas a dejar presionado el micrófono y nos vas a mandar un audio de voz donde me digas tu nombre completo, tu número de teléfono, la colonia en la que vives, y lo más importante, que nos digas qué ha hecho tu mamá para inspirarte a ser una mejor persona. Macho, la neta, hay que ponernos súper creativos, porque justamente las historias que estén más inspiradoras y súper emotivas van a ser las seleccionadas para ser ganadores de Mesa para Mamá, este evento donde van a poder disfrutar de una rica comida. Así que de una vez corre a nuestra app de iHeartRadio, búscanos Match 90.1 y en el talkback me mandas un audio con tu nombre completo, tu teléfono, la colonia en la que vives y que nos digas qué ha hecho tu mamá para inspirarte a ser una mejor persona. Tienes hasta el 15 de mayo para participar, así que corre de una vez para que tú puedas ser esa persona ganadora y le puedas regalar a tu mamá una rica comida. Vámonos con más música. Ya llega mi güerita favorita, Sabrina Carpenter, en la canción número 268 del día, con Please, Please, Please, sonando aquí en Match 90.1 más pop. Conéctate.

0: Estás en Match 90.1 más Pop. Conéctate y escuchamos Can't Stop the Feeling de Justin Timberlake. La canción 269 del día, Match. Y con esa rola ya me despido. Muchas gracias por dejarme acompañarte en este día. Esta semana vamos a estar así, Match, porque nuestra buena Hannah se fue de vacaciones. Así que nosotros andamos aquí sacando el changarro adelante, Match. Un gusto. Si todavía no me habías escuchado, yo soy Giselle Navarrete y nos escucharemos mañana desde las 4 de la tarde. Te dejo mis redes sociales, @GiselleNavarrete_ a través de Instagram. Espero que tengas una muy buena noche. Ve con cuidado donde sea que estés yendo en este momento. Si andas trabajando, Matcher, te mando muchísimos ánimos. Espero que te vaya súper, súper bien en este día. Ten una excelente noche. Sigues aquí en Match 90.1 más Pop. Conéctate. Adiosito.
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2: Buenos días, Matcher. Feliz martes 5 de mayo. ¿Cómo estás? Excelente día para ti si ya vas para el trabajo. ¿Qué andas haciendo? Precaución, porque hoy tenemos desfile del 5 de mayo. Va a haber muchas calles cerradas, así que por favor, precaución y sal con tiempo hacia tu chamba. 15 grados en la temperatura en este momento. La máxima va a ser de 28, o sea que sí va a ser bastante calor. ¿Vas a ir a la feria después de esto? ¡Vamos! Oye, atención, porque en esta hora tengo accesos para el concierto de Alejandro Sanz y además sorpresas para las mamás. ¡Buenos días!

Así suena el Match Morning The Match 90.1 más pop. Conectate Pitbull con International Love. Atención, mi matcher, porque Alejandro Sanz regresa por México y quiero que te ganes el pasaporte Match con 4 boletos para que te lances a su concierto. Soy Ren, te acompaño hasta las 11 de la mañana y recuerda que Alejandro Sanz se presenta el próximo 10 de octubre en el Para Qué Tour en el Estadio GNP Seguros de la Ciudad de México. 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La dinámica es lanzarte a través de nuestra página web oficial matchmx.fm. matchmx.fm, te lanzas al apartado que dice promociones, buscas el banner y te vas a registrar muchas veces todos los días para que tengas mayor oportunidad de ganar. Lo puedes hacer desde diferentes correos electrónicos, con diferentes dispositivos, porque de esta forma, te repito, tienes mayor oportunidad de ganar. Así que mucha suerte, vámonos con algo de Ray, Where Is My Husband, en la rola 63 de esta mañana aquí en Match 90.1, más pop, conéctate con el Match Morning.

0: Match, Morning the Match, 90.1 más pop, conéctate, Birds of a Feather de Billie Eilish. Oye, Macho, ¿te acuerdas que te conté que los Imagine Dragons estrenaron su propio videojuego? Pues parece que las cosas no salieron como esperaban y a las 6 de la mañana con 21 minutos te cuento el chisme.
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6 de la mañana con 21 minutos. Match Morning, The Match 90.1 más pop. Conéctate con los Imagine Dragons Enemy. Oye, Matcher, hablando de ellos, parece que su videojuego tuvo un bajo recibimiento por el público. No les encantó. Soy Ren, te acompaño hasta las 11 de la mañana. Y a pesar de que tenían una estrategia en donde regalaban pruebas gratuitas durante los fines de semana del juego, el modelo de negocio no ayudó mucho, Matcher. A diferencia de otros shooters que deciden una jugabilidad gratuita, este juego comenzó con un costo de $300, que aunque no es muy caro, muchos nuevos jugadores no deciden comprarlo hasta no saber si vale la pena, y es que es la neta. En un comunicado, el estudio independiente del vocalista de Imagine Dragons dijo que comprenden la situación y que planean lanzar una última actualización que va a incluir lobbies personalizados, personajes nuevos, un nuevo mapa y más sorpresas. De hecho, también el estudio creador dijo que se va a centrar en mantener el juego accesible para los que todavía quieren disfrutarlo. Así que, Matchers, si lo jugaste, cuéntame qué te pareció. Tu humilde opinión. ¡Ánimo, Imagine Dragons! Aquí los vamos a apoyar, vamos a descargar el juego, porque además tiene su música oficial. Si quieres saber cómo se llama el juego, por si te lo perdiste, mándame mensaje a través de mi Instagram, @RenJiménez con doble Z con la palabra juego, y te paso el nombre. Vamos ahora sí con más música. Sabrina Carpenter llega en la rola número 66 con When Did You Get Hot, aquí en Match 90.1 más pop. Conéctate con el Match Morning.

Así suena el Match Morning, The Match 90.1, más pop, conectate con Macho Lady. Oye, Matcher, atención, regálale una comida a tu mamá completamente gratis para celebrarla este mes como se merece. Soy Ren, te acompaño hasta las 11 de la mañana y mamá es el primer ejemplo de amor incondicional que conocemos, mi Matcher, y es por eso que queremos regalarle una comida para que no se preocupe por cocinar.

0: Morning The Match, 90.1 más pop, conectate con Opalite, Taylor Swift. Oye, quiero que me digas el color de tu coche y te voy a decir qué tanta suerte vas a tener, porque a las 6 de la mañana con 43 minutos te voy a contar las supersticiones más curiosas sobre el color de tu coche.
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6:44, escuchas el Match Morning The Match 90.1 más pop, conectate Sean Paul, Joel Lipa con No Lie. Y oye, según expertos, el color de tu carro podría hablar mucho más de ti de lo que crees, y esto revelaron los psicólogos. Soy Ren, te acompaño hasta las 11 de la mañana. Si tienes un carro de color blanco, escucha bien, porque puedes tener un espíritu moderno, puedes adaptarte a cualquier desafío, aunque también eres meticuloso, muy organizado. Y desde hace 7 años los coches de color blanco son los más escogidos del mundo. En China, por ejemplo, son un hit, son los que más se compran. En color negro, este color representa madurez, inteligencia, creatividad, aunque también se dice que significa desorden y un poco de distracción. Curiosamente, Matcher, en Turkmenistán se consideran un símbolo de mala suerte. Estos coches están totalmente prohibidos. Coche color azul, eres un conductor muy confiable y tranquilo, tratas de evitar la tentación de conducir tan rápido, o sea, vas con precaución. Plateado o gris, eres muy cauteloso, destacas por priorizar tu personalidad más racional y pragmática. Y si es rojo, el rojo simboliza acción, pasión y fuerza. Eres un conductor seguro de sí mismo y te gustan las emociones fuertes y las aventuras. Tú sí vas rápido. Según un estudio de una empresa británica, el rojo es el color del coche que disimula mejor la suciedad. Si confirmas esto, Matcher, ¿de qué color es tu carro, eh? Ya sabes que te escuchamos a través del Talkback Match en nuestra aplicación oficial y gratuita iHeartRadio en tu celular o tableta. Vámonos mientras tanto con Need Your Love de One Republic aquí en Match 90.1 más pop. Conéctate con el Match Morning.

0: Morning The Match 90.1 más pop, conéctate con Lola John Messi. Oye, Mancho, la película del Diablo Viste a la Moda 2 lleva apenas un fin de semana en carteleras y ya tuvo una recaudación histórica, y se nota que todos la están amando. A las 7 de la mañana te cuento de todo esto.
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3: Buenos días, en 5 minutos más serán las 7 de la mañana. ¿Cómo estás? Feliz martes 5 de mayo. Saludos para ti que vas de camino al trabajo, transportes públicos, precaución, recuerden que hay desfile. Si te vas rumbo al desfile, disfruta mucho, mucho éxito para todos los que van a desfilar hoy. Les mandamos un beso, ya saben que la máxima temperatura de hoy va a estar fuerte, 29 grados, hace rato 28 grados decía, pero ya que 29, en este momento 16 grados. Y Mature, la peli del Diablo Viste a la Moda 2 consiguió una recaudación histórica superando a la de Michael Jackson.

Match Morning The Match 90.1 más pop, conectate Womanizer de la princesa del pop Britney Spears. Mi Matcher, la película del diablo viste a la moda 2 ya consiguió 223 millones de dólares recaudados a nivel mundial. Soy Ren, te acompaño hasta las 11 de la mañana y esta película Matcher ya es el cuarto mejor estreno de este año y quitó del primer puesto a Michael, que había estado en la cima durante dos semanas seguidas. Esta película del diablo viste a la moda 2 está liderando la taquilla en Italia, Brasil, Reino Unido, México, Australia, China, Alemania, España y Corea del Sur. La primera película Matcher, acuérdate que salió en el 2006 y recaudó apenas 27.5 millones de dólares, que son aproximadamente 472 millones de pesos. 20 años después logró conseguir 223 millones de dólares. O sea, en este 2026, ahora Michael es el segundo lugar. Y la película de Super Mario está en el tercero, que alcanza los 894 millones de dólares de recaudación en todo el mundo. Si ya la viste, El Diablo Viste a la Moda 2, cuéntame qué te pareció a través de mi Instagram, @RenJiménez con doble Z. Matcher, Lady Gaga sí tiene un cameo especial en esta película y trabajó junto con Bruno Mars para producir la rola Runway junto a Doechii. Así que vamos a escucharlos, Lady Gaga, Bruno Mars. Die with a smile, aquí en Match 90.1 más pop, conéctate con el Match Morning.

Escuchas el Match Morning, The Match 90.1, más pop, conéctate de Kid Laroi, Justin Bieber, con Stay. Oye, Matchor, yo sé que te encanta One Direction y quiero ayudarte para que ganes el acceso cuádruple para lanzarte al Tecate Emblema 2026 para que veas a Louis Tomlinson en la Ciudad de México. Atento que a las 7:21 minutos suelto la dinámica.

0: Hola, hola, Matchers. Muy buena mañana. Vámonos con toda la información vial.
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0: Tome nota, Avenida Unidad Deportiva lleva buena circulación entre Carretera Federal a Tehuacán y la Calzada Zaragoza. Por otro lado, sobre Avenida 16 de Septiembre vamos a encontrar muy buen avance. Esto de la calle 32 Norte hasta la calle 44 Norte. Avenida 21 Oriente sin problemas de la calle 10 Sur hasta Avenida 24 Sur. Sobre la calle 17 Norte hay muy buena circulación de Avenida 4 Poniente hasta Avenida 18 Poniente.
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0: El termómetro ya nos está marcando 13 grados. 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

mañana con 22 minutos. Escuchas el Match Morning de Match 90.1 más pop. Conecta Design of the Times de Harry Styles. Oye, Macher, el Festival Tecate Emblema 2026 llega este mes a la Ciudad de México junto a Louis Tomlinson y te voy a ayudar a que te ganes el pasaporte Match con 4 boletos para que invites a quien quieras. Soy Ren, te acompaño hasta las 11 de la mañana. 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Muchos artistas. Estás Match. 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Así que mucha suerte, vámonos con más música. La rola 78 de esta mañana por BTS se llama Swim, aquí en Match 90.1 más pop. Conéctate con el Match Morning.

Match Morning The Match 90.1 más pop, conéctate. Escuchaste a los Black Eyed Peas con Meet Me Halfway. Oye, Manchur, atención, porque ayer fue la Met Gala 2026 y Sabrina Carpenter sorprendió con tremendo outfit. Devoró, Manchur. Soy Ren, te acompaño hasta las 11 de la mañana. Y bueno, si no sabes qué es el Met Gala, es un evento benéfico muy importante, el más importante de la moda, que recauda fondos para el Costume Institute del Museo Metropolitano de Nueva York. Sabrina Carpenter se convirtió en tema de conversación por su look mature. Llevaba un vestido de la marca Dior, inspirado en el cine clásico, con un diseño que simulaba cintas cinematográficas, envolviendo todo el outfit mature. De hecho, el outfit es un guiño directo a la película Sabrina, estrenada en 1954. Obviamente no eran cintas reales. Era un efecto visual bastante bien logrado por Dior, ¿eh? Llevaba un maquillaje muy sutil, un peinado bastante elegante y se veía muy bonita. Si no viste las fotos de la Met Gala, que por cierto, Sabrina Carpenter sorprendió con un show, ¿eh? Cantando Espresso. Si te perdiste de todo esto, te lo dejo a través de las redes, @RenJimenez con doble Z. Vamos a escuchar la Mature con esto que se llama Please.

0: Match Morning The Match 90.1 más pop, conectate con Home Record December. Matcher, hoy tú y yo vamos a escuchar en exclusiva por toda la cadena Match la entrevista y un vistazo especial al nuevo álbum de nuestra artista Match, Sara Larson, y a las 7 de la mañana con 45 minutos te cuento los detalles.
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0: Hola, hola, Matchers. Muy buena mañana. Vámonos con toda la información vial.
1: Fluido.
0: Tome nota, Avenida Unidad Deportiva lleva buena circulación entre Carretera Federal a Tehuacán y la Calzada Zaragoza. Por otro lado, sobre Avenida 16 de Septiembre vamos a encontrar muy buen avance. Esto de la calle 32 Norte hasta la calle 44 Norte. Avenida 21 Oriente sin problemas, de la calle 10 Sur hasta Avenida 24 Sur. Sobre la calle 17 Norte hay muy buena circulación de Avenida 4 Poniente hasta Avenida 18 Poniente.
1: Clima.
0: El termómetro ya nos está marcando 13 grados. 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

7:45, escuchas el Match Morning de Match 90.1 más pop, conectate a Ariana Grande con Side to Side. Mi Matcher, aquí en Match 90.1 tenemos las mejores exclusivas y no te puedes perder el nuevo álbum de Sara Larson en exclusiva por Match, ¿eh? Soy Ren, te acompaño hasta las 11 de la mañana y recuerda, hoy te tienes que conectar, hoy martes 5 de mayo en punto de las 6 de la tarde, aquí en Match 90.1 y por toda la cadena Match, porque vamos a tener el iHeartRadio Album Preview de Sara Larson, un line-up 100% femenino, Matcher, que está buenísimo. Este nuevo álbum de Sara Larson incluye colaboraciones con artistas como Shakira, Tyla, Pink Panthers, y crean una mezcla de sonidos súper diferentes y estilos muy buenos que van a hacer que te encante este nuevo álbum. Así que prepárate, Matcher, porque es una experiencia sonora que promete ser lo más escuchado en este verano y solamente en Match 90.1 lo vas a escuchar primero que nadie. Recuerda, hoy, martes 5 de mayo, 6 de la tarde en Match 90.1 y en digital por nuestra aplicación oficial y gratuita iHeartRadio. Vamos a, con una probadita, escuchar a Sara Larson. Esto se llama Midnight Sun y ya suena aquí en Match 90.1 más pop, conéctate con el Match Morning.

0: Morning The Match 90.1 más pop, conectate con The Weeknd, Save Your Tears. Oye, Mature, sí existen los alimentos que pueden aportarte nutrientes que te van a hacer sentir mucho más feliz, y a las 8 de la mañana te voy a platicar cuáles son.
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0: Buenos días, feliz martes 5 de mayo, día de desfilar. Saludos para los que andan ya preparadísimos para empezar con el desfile. Tomen precauciones por el tráfico, las calles cerradas. Muchos besos, buena vibra, que les vaya excelente también en la chamba, transportes públicos, escuderías. Si nos escuchas a través de iHeartRadio, nuestra aplicación oficial y gratuita. Mi Mature, hay alimentos que pueden ayudarte a aumentar las hormonas de la felicidad en tu cuerpo. Y en tres rolas más te voy a contar todos los detalles. Mientras tanto, más música. Buenos días.
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Escuchas el Match Morning de Match 90.1 más pop, conéctate con Coldplay, viva la vida. Y sí que viva Matchor, porque te voy a decir cuáles son los alimentos que pueden ayudarte a sentirte más feliz de inmediato o casi de inmediato. Soy Ren, te acompaño hasta las 11 de la mañana y según los expertos, lo que te va a ayudar a sentirte enfocado y motivado es comer chocolate 70% cacao, plátano o té verde. ¿Por qué? Porque es buenísimo para enfocar tu mente, mi Matchor. Luego, Matchor te va a brindar energía. Si te sientes bajoneado, te prometo que el chocolate, además, te va a ayudar a soltar la hormona de la felicidad. Esto obviamente tiene que ser complementado con hábitos como caminar al aire libre y hacer ejercicio. Alimentos para sentirte de buen humor, relajarte y aliviar el estrés. Ahí te vas y te estresa el tráfico. Tomar leche o comer queso, yogur griego, uvas moradas, espinacas y complementarlo con hábitos como el yoga, reírte y hacer ejercicio. Alimentos para sentirte feliz y reducir la preocupación. La manzana verde es buenísima, el pollo y la zanahoria. Y tienes que complementarlo con hábitos como ejercicio, tomar la luz del sol, que obviamente tomar la luz del sol por lo menos 10 minutos a las 10 de la mañana está bueno. Oye, Matchor, si quieres más alimentos, mándame mensaje a través de mi Instagram, @RenJiménez con doble Z, con caritas felices y yo te los mando. Vámonos con más música. La rola 87 de esta mañana, Justin Bieber, Nicki Minaj, Beauty and a Beat, aquí en Match 90.1, más pop, conéctate con el Match Morning.

0: Morning, The Match 90.1 más pop, conéctate, Don't Start Now de Dua Lipa. Y Macho, muy pendiente porque puedes regalarle una comida a tu mamá por su día especial, y solo aquí en Match 90.1 queremos consentirlas. Atento que a las 8 de la mañana con 24 minutos te cuento de qué se trata.
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0: Hola, hola, Matchers. ¿Cómo estamos? Buena mañana. Vámonos con más.
1: Aviso.
0: Oigan, tomen nota, nos vamos a encontrar cerrada la circulación por el desfile del 5 de mayo. Esto en la calzada Zaragoza desde la autopista hasta Boulevard 5 de mayo para continuar hasta la 43 Oriente. Se abre la circulación a partir de las 3 de la tarde, ya lo sabes.
1: Tráfico lento.
0: Vámonos ahora a Diagonal Benito Juárez, aquí el avance está lento de Boulevard Atlixco hasta Avenida 31 Poniente. Lenta a la calle 25 Sur de Avenida 17 Poniente hasta llegar a Avenida 31 Poniente. Vamos a encontrar carga sobre Avenida 25 Poniente, de la calle 17 Sur hasta la calle 5 Sur.
1: Clima.
0: 18 grados de la temperatura para hoy, la máxima 27 grados. 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

8 de la mañana con 24 minutos. Escuchas el Match Morning, The Match 90.1 más pop. Conéctate con Eminem, The Real Slim Shady. 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Vámonos con algo de Bruno Mars. I Just Might, aquí en Match 90.1 más pop. Conéctate con el Match Morning.

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1: Soy Ren, te acompaño hasta las 11 de la mañana. 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Te invito a que la descargues, Matcher. Vámonos con más música. En la canción número 92 de esta mañana, Wildflower, de Billie Eilish, aquí en Match 90.1, más pop, conéctate con el Match Morning.

0: 8:41, Match Morning The Match 90.1 más pop, conéctate con Alex Warren Ordinary. Oye, Mature Maroon 5 nos sorprendió con un nuevo sencillo este fin de semana y a las 8:48 te voy a platicar sobre esto.
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0: Cabo Las Matures. ¿Cómo estamos? Muy buen camino. Vámonos con más información vial.
1: Tráfico lento.
0: Tome nota, diagonal Benito Juárez avanza lento. Esto si van de Boulevard Totlisco hasta Avenida 31 Poniente. La calle 25 Sur también con carga de Avenida 17 Poniente hasta Avenida 31 Poniente. Vamos a encontrar carga sobre Avenida 25 Poniente, de la calle 17 Sur hasta la calle 5 Sur, Avenida 25 Poniente con carga a la altura de Avenida Esteban de Antoñano.
1: Clima.
0: Ya tenemos 18 grados, para hoy la máxima 27 grados. 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

8 de la mañana con 48 minutos, Match Morning The Match 90.1 más pop, conéctate con Maroon 5 Sugar. Y oye, hablando de Maroon 5 Matcher, decidió estrenar una nueva rola de sorpresa el fin de semana pasado y ya es tendencia. Soy Ren, te acompaño hasta las 11 de la mañana. Resulta que esto empezó en mayo y con él llegó una nueva canción que forma parte del disco Love Is Like, con el que la banda estadounidense ya está recorriendo el mundo, por cierto. De hecho, compartieron a través de las redes algunos videos que los fans ya hicieron y se están haciendo virales. A ver, quiero que escuches un pedacito de la nueva rola. Matcher, la letra habla sobre el duelo de un hombre por la ausencia de una persona especial, quien podría ser su heroína capaz de salvarlo. Adam Levine, que pues es el vocalista, dijo en una entrevista que está muy agradecido de verdad por tener mucha suerte de siempre conseguir que sus rolas se vuelvan éxitos, pero esta vez quiere hacer el tipo de música que simplemente salga de forma natural y sin fórmulas. Si la quieres completa, ya está disponible a través de las plataformas musicales. Vámonos con más música, lo nuevo de Olivia Rodrigo, Drop Dead, aquí en Match 90.1 más Pop Conecta. Estate con el Match Morning.

0: Escuchas el Match Morning de Match 90.1 más pop, conectate Kendrick Lamar y Sisa con Luther. 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A las 9 de la mañana te cuento la dinámica.
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4: Ya son las 9 de la mañana en punto, mi Matcher. Feliz martes 5 de mayo en donde quiera que te encuentres. Si vas rumbo al desfile, si estás trabajando, vas en el transporte público, tranquilo. Yo sé que hay tráfico, pero buena vibra, que todo salga bien. Atención, porque en esta hora te voy a regalar acceso cuádruple para que te lances a ver al DJ más querido de México, Porter Robinson. Y además te voy a platicar todos los detalles de una exclusiva de Match que no te puedes perder, de nuestra artista Match, Sara Larson. Buenos días, espero que tengas un excelente martes. Te mando un beso, seguimos con más música.

Sigues escuchando el Match Morning, The Match 90.1 más pop. Conectate con Daft Punk y Julian Casablancas, Instant Crush. Oye, si eres fan de la música electrónica, no te puedes perder el concierto del DJ y productor Porter Robinson, y yo tengo 4 accesos para ti. 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El próximo 13 de mayo, Matcher, o sea, la próxima semana, en Pabellón Oeste de la Ciudad de México. 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Y escuchas de fondo a Bruno Mars con Risk It All en la rola 99 de esta mañana aquí en Match 90.1 más pop. Conéctate con el Match Morning.

0: Match, Morning the Match, 90.1 más pop, conectate con Justin Bieber, Daisies. Matcher, vamos a abrir el debate de hoy. ¿Tener un celebrity crush o un famoso que te encante mientras estás en una relación es infidelidad o no? Esto está fuerte a través de las redes y hay debate. Atento que a las 9 de la mañana con 23 minutos te voy a contar lo que está causando esto.
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4: Hello Matchers, ¿cómo estamos? Muy buen camino, vámonos con más información vial.
1: Tráfico lento.
4: Recuerden, Boulevard Atlixco avanza lento de Boulevard Municipio Libre hasta la calle Fresnos. Circuito Juan Pablo II también con carga de la calle 29 Sur hasta la diagonal 19 Poniente. Se retrasan en Avenida 25 Poniente. Esto es a la altura de Avenida Esteban de Antuñano, también con carga que avanza Boulevard del Niño Poblano entre Avenida Central y Avenida 11 Sur.
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4: El termómetro ya nos está marcando 21 grados en la temperatura. Oigan, por cierto, ¿les gustaría saber cómo anda el clima en la ciudad? Pues estamos en X como arroba tráfico Puebla. Aquí te contamos el minuto a minuto. Soy Oli, están en Match 90.1 más pop. Conéctate.
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9:22, escuchas el Match Morning de Match 90.1 más pop, conéctate Katy Perry con Teenage Dream. Oye, Matcher, a ver, a través de las redes sociales abrieron un debate sobre si tener un crush famoso es infidelidad o no. Varios psicólogos ya dieron su respuesta. Soy Ren, te acompaño hasta las 11 de la mañana. Y bueno, es que es muy normal que alguien famoso te gusta. Y esto se refiere a una atracción fuerte hacia una persona que es muy famosa. La atracción se puede dirigir a actores, músicos, deportistas, figuras públicas, para que me entiendas. Y los especialistas dicen que es un fenómeno psicológico común en el que las personas desarrollan sentimientos de admiración, enamoramiento o simple atracción visual o romántica. ¿Cuándo se puede volver un problema en tu relación? Si es que estás en una relación, ¿verdad? Tener un crush famoso suele ser inofensivo hasta que ya se vuelve algo obsesivo y lleva a descuidar las relaciones en la vida real porque inconscientemente comparas a tu pareja con la celebridad idealizada porque estás idealizando y eso no está bien. Esto genera celos, inseguridad y puede hacer que tu pareja se sienta menos respetada o valorada. ¿Qué puedes hacer al respecto? La comunicación es siempre fundamental. Las parejas tienen que sentirse cómodas expresando preocupaciones y cómo podría afectar a la relación hablando de sentimientos y estableciendo límites. Yo digo que no se manchen. O sea, a mí me gusta Joe Jonas, pero no voy a andar ahí por la vida obsesionada y soñando con él, ¿verdad? Nada más cuando a veces poquito voy a los conciertos ahí, pues es normal. Pero no, están idealizados. Están idealizados porque en realidad no sabemos cómo son. Somos humanos, Matchers. Todos somos humanos. ¿Tú qué opinas? ¿Está bien? ¿Está mal tener un celebrity crush? Te escucho a través del Talkback Match y ya sabes que también te leo a través de las redes sociales. @ Ren Jiménez con doble Z. Vámonos ahora sí para los que andan enamorados. Y no nada más de actores, sino de alguien real. Olivia Dean, So Easy to Fall in Love. Aquí en Match 90.1 más pop, conéctate con el Match Morning.

0: Escuchas el Match Morning, The Match 90.1 más pop. Conéctate con Golden de las Countrix. Oye, Matcher, atención, no le vayas a cambiar, porque hoy a las 6 de la tarde tenemos una cita para escuchar por toda la cadena Match en exclusiva el nuevo álbum de nuestra artista Match, Sara Larsson. Y atento que a las 9 de la mañana con 47 minutos te cuento los detalles.
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0: 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Informe
1: vial. Muy buen camino, Matchers. Vámonos con toda la información vial.
2: Aviso.
1: Oigan, tome nota, está cerrado hasta las 3 de la tarde por el desfile del 5 de mayo. Esto en la calzada Zaragoza desde la autopista Boulevard 5 de mayo para continuar sobre Boulevard hasta la 43 Oriente, ya lo sabe.
2: Tráfico lento.
1: Sobre Boulevard Circunvalación avanzamos lento de Boulevard 22 Sur a Boulevard Carlos Camacho Espíritu. También sobre Boulevard Atlixco de Boulevard Municipio Libre hasta la calle Fresnos. Boulevard Norte con el avance lento de Avenida 26 Poniente hasta Avenida 15 de Mayo. Sobre Avenida 25 Poniente también nos encontramos con carga. Esto es a la altura de Avenida Esteban de Antoñano.
2: Clima.
1: 21 grados para hoy, la máxima 27. No le cambien. Yo soy Oli, están escuchando Match 90.1 más pop. Conéctate.

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escuchas el Match Morning, The Match 90.1 más pop. Conéctate con The Chainsmokers y Halsey, Closer. Oye, atención, Matcher, porque es hoy. Por fin vamos a escuchar el nuevo álbum de nuestra artista Match, Sarah Larson. Antes que nadie, solo aquí en Match 90.1. Soy Ren, te acompaño hasta las 11 de la mañana. 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Un line-up buenísimo, totalmente femenino, con colaboraciones nuevas en este álbum con Shakira, Tyla, Pink Panthers y muchos artistas Match. 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Y solamente recuerda, Match 90.1 tiene para ti esta exclusiva de escuchar el álbum antes que nadie. Recuerda, hoy 6 de la tarde aquí en Match 90.1 en digital por iHeartRadio. Vámonos con más música. La rola 107 de esta mañana, Pink Panther, Sarah Larson con Stateside aquí en Match 90.1. 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

0: Match, Morning the Match 90.1 más pop. Conéctate con Alexander Stan, Mr. Saxo Beat. Matcher, gracias por escuchar el Match Morning. Recuerda que te acompaño una hora más hasta las 11 de la mañana. Y atento que a las 10 te voy a platicar todos los detalles de la Met Gala 2026 si te lo perdiste. Y aunque no te lo hayas perdido, te voy a platicar sobre las reglas, quiénes fueron los actores famosos y los cantantes famosos mejores vestidos de la noche. Vámonos con más música aquí en Match 90.1 más pop. Conéctate.
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3: Buenos días, ya son las 10 de la mañana en punto, te acompaño una hora más hasta las 11, te mando un beso, que tengas un excelente martes 5 de mayo, día de desfilar, día de ir a la feria para muchos poblanos, muchos besos, 22 grados ya en la temperatura y ya se siente, la máxima será de 28, a hidratarse, no quiero que te me enfermes, Mature, atención porque tenemos muchas sorpresas, las sorpresas no paran, en dos rolas más, te voy a platicar. ¿Qué onda con la Met Gala 2026? ¿Por qué es tan importante? ¿Y cuáles son las reglas más estrictas que ellos tienen para que tú puedas asistir algún día a uno de sus eventos? ¡Buenos días!

escuchas Match 90.1 más pop, conectate con Bruno Mars 24K Magic. Y Matchor, vamos a platicar un poquito de un evento súper importante de año con año, la Met Gala 2026, que fue el día de ayer, mi Matchor. Soy Ren, te acompaño hasta las 11 de la mañana y ahí te va. Recuerda, Matchor, que aquí se hace como una recolección benéfica muy importante en donde artistas, músicos, todos famosos. Y es una entrada súper exclusiva. Si no tienes invitación, no puedes entrar. Solamente con invitación de marcas o patrocinios puedes asistir. Y ahí te van cuáles son las reglas básicas de este evento, Matchor. Recuerda que primero los anfitriones de la noche, como Beyoncé, Nicole Kidman, Venus Williams y la icónica Anna Wintour, que ella es la directora de este evento, asisten con vestuarios bastante extravagantes, mi macho. Y ahí te va. La primera regla y la más importante es que tienes que seguir el dress code. Y este año fue el Fashion is Art, la moda es arte, lo que significa que los looks tenían que sentirse como una obra artística, no solamente bonitos o que se vieran elegantes. Número 2, Matchor, todo está aprobado por Anna Wintour, desde tu outfit hasta dónde te vas a sentir. Si no pasas este filtro no vas a entrar, o si no luces como deberías, pues no pasas. Otra regla súper importante de este evento es que nada es casualidad. Los invitados tienen que ir súper producidos con looks conceptuales, muchas veces inspirados en obras de arte, en historia o hasta esculturas. Y ojo con esto, no puedes utilizar el celular ni publicar libremente. Aunque no es una regla nueva, sigue siendo una de las reglas más estrictas para mantener la exclusividad de este evento. Casi lo que pasa en la Met Gala se queda en la Met Gala. Mi Matchor, ahí te va un detalle curioso. La comida también tiene reglas. No pueden utilizar absolutamente nada de ajo, cebolla o cosas que manchen los dientes o el outfit, porque todo tiene que verse impecable. Súper perfecto, casi. Y los mejores looks de la noche, obviamente Sabrina Carpenter, que se envolvió en cintas de películas. No eran cintas de películas reales, lo patrocinó Dior este vestuario. Y curiosamente, mi Matchor, estas cintas de película hacían un guiño a la película Sabrina de 1954. Si te los perdiste, ya sabes, te los dejo a través de las redes. @RenJiménez con doble Z. Vámonos con más música. Somber también asistió a esta Met Gala. Vamos a escucharlo con Back to Friends. Aquí en Match 90.1 más pop, conéctate.

0: Escuchas Match 90.1 más pop, conectate Sabrina Carpenter con Man Child, la rola de los inmaduros que no saben lo que quieren. Oigan, Matchers, atención, porque tenemos una exclusiva más de Match 90.1 y vas a poder escuchar antes que nadie el nuevo álbum de nuestra artista Match, Sara Larson. Atento que a las 10:24 te cuento los detalles.
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0: Canda Matchers, muy buen camino, vámonos con más.
1: Tráfico lento.
0: Oigan, ¿qué creen? Avenida 40 Poniente avanza lento de la calle 13 Norte hasta la calle 9 Norte. Te retrasas en Boulevard Hermano Cerdán de la autopista a Boulevard Francisco Villa. Si van a utilizar la calle 11 Norte, vamos a encontrar algunos asentamientos de la calle 46 Poniente hasta la diagonal Defensores de la República. Avenida 16 de Septiembre con carga que avanza de Avenida 105 Poniente a Periférico Ecológico.
1: Clima.
0: Oigan, Matchers, ya tenemos 23 grados. No le vayan a cambiar, yo soy Oli, están escuchando la mejor música, solo aquí a través de Match 90.1 más pop, conéctate.
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escuchas Match 90.1 más pop, conéctate Beat One de Dua Lipa. Yo quiero ser la única en tu vida. Oye, Matcher, atención, porque hoy aquí en Match 90.1 no te puedes perder de nuestra exclusiva. Vas a escuchar antes que nadie el nuevo álbum de nuestra artista Match, Sara Larson. Soy Ren, te acompaño hasta las 11 de la mañana, o sea, media hora más. 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Acuérdate, 6 de la tarde, en donde vas a conocer todos los detalles, colaboraciones de este nuevo álbum. Vas a descubrir en quién se inspiró Sara Larson para sacar esta nueva música. Así que recuerda que esto es una exclusiva que solo Match 90.1 tiene para ti. Vámonos con más música. En la rola número 6 llega Taylor Swift con The Fate of Ophelia, aquí en Match 90.1 más pop, conéctate.

Dale, Macho, 10 de la mañana con 32 minutos. Escuchas Match 90.1 más Pop, conéctate. The Weeknd, Daft Punk con Starboy. Y Macho, atención, porque Justin Bieber acaba de superar a Bruno Mars como el artista más escuchado sin necesidad de sacar nueva música. Soy Ren, te acompaño hasta las 11 de la mañana. Y así como lo escuchas, Justin Bieber alcanzó alrededor de 138 millones de oyentes mensuales. Todo esto gracias a su presentación en el Coachella 2026 en Indio, California. Lo más interesante del caso es que todo Macho se logró gracias a su catálogo de éxitos de canciones como Baby, Beauty and a Beat, que volvieron a explotar en reproducciones, demostrando que ese día la nostalgia se apoderó de todos. En el Coachella, si te lo perdiste, Justin Bieber, en vez de hacer una presentación normal,

0: escuchas Match 90.1 más Pop Conectado de American Girls de Harry Styles. 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
3: Informe Vial.
4: ¿Qué onda, Matchers? Muy buen camino, vámonos con más.
2: Tráfico lento.
4: Oigan, ¿qué creen? Avenida 40 Poniente avanza lento de la calle 13 Norte hasta la calle 9 Norte. Te retrasas en Boulevard Hermano Cerdán de la autopista a Boulevard Francisco Villa. Si van a utilizar la calle 11 Norte, vamos a encontrar algunos asentamientos de la calle 46 Poniente hasta la diagonal Defensores de la República. Avenida 16 de Septiembre con carga que avanza de Avenida 105 Poniente a Periférico Ecológico.
2: Clima.
4: Oigan, Matchers, ya tenemos 23 grados. No le vayan a cambiar, yo soy Oli, están escuchando la mejor música solo aquí a través de Match 90.1 más Pop. Conéctate.

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10:48, Adele con Set Fire to the Rain. 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Así que si te gusta la música de One Direction de Zayn Malik, prepárate porque él regresa a la Ciudad de México y te vamos a regalar acceso cuádruple. Soy Ren, te acompaño hasta las 11 de la mañana. 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Vámonos con más música. Ya llega One Republic con Need Your Love aquí en Match 90.1 más Pop Conectate.

0: escuchas Match 90.1 más Pop Conectate Flowers de Miley Cyrus y Mature. Con esta rola me despido. Gracias por dejarme acompañarte en esta mañana de martes 5 de mayo de desfile, de tráfico y de feria. Que te vaya excelente, Mature. No te quedas solo porque ya llegó Emilio Quiro.
1: ¿Qué onda, Renji? Oye, ¿tú sí eres de las que se sube a los juegos de la feria o no?
0: A veces, pero no he ido.
1: ¿No has ido a la feria?
0: No.
1: ¿Pero cuando vas?
0: No es pet friendly. Ah. Sí, voy ahí.
1: Oye, pero cuando has ido, ¿sí te subes así de que a todos los juegos? O la neta, ¿eres más de las tacitas?
0: No, soy pony. De juegos. Me gusta, ¿sabes qué? Que me gusta ir a comprar cosas, no sé, perfumitos o cosas así, o dulces.
1: Ah, pues invítame, oye, invítame a algo, mi rey.
0: No puedo comer nada.
1: Ah, ya sé, rey.
0: ¿Pero tú sí te subes a los juegos?
1: Yo soy de los que se sube a los juegos.
0: A los extremos.
1: A los extremos.
0: Ah,
1: me encanta.
0: FPI.
1: Me encanta, me encanta. Pero luego, por ejemplo, a mi novia no le gustan los juegos mecánicos.
0: Ah, te subes solo.
1: Me subo solo.
0: Y ella te espera.
1: ¿Solo o a veces con con mi niñero?
0: Con tu... Ah, sí, es cierto, que te cuida un niñero. Oye, ¿qué tienes para hoy?
1: Ren, hoy les voy a contar... A ver, ¿tú sabías que hay una escuela literalmente para famosos? O sea, una escuela en la que tú te metes y te vuelves famoso.
0: ¡Hala!
1: Esto es real, esto es real. Wow. Dentro de unos minutos se los voy a contar, vas a ver.
0: Yo me voy a quedar a escuchar esa noticia. Así que, Mature, se quedan con Emilio Quiroz. ¿Hasta qué hora?
1: Hasta las 4 de la tarde.
0: ¿Y de las 4 quién llegó?
1: Giselle Navarrete.
0: Exacto, y nosotros nos escuchamos mañana en punto de las 6 de la mañana en el Match Morning. Gracias a Cami desde la producción. Te quedas con Emilio Quiroz aquí en ¿dónde?
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0: A Josh.
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2: ¿Qué onda, Matcher? ¿Cómo estás? Buenos días, 10 de la mañana con 59 minutos en este martes 5 de mayo. Martes 5 de mayo, día histórico, día importante para nuestro estado, la capital de la semita, la bellísima Puebla. Grande, grande. Este martes 5 de mayo se comen semitas. Me encanta, 24 grados centígrados. Y Matcher, yo estoy emocionado porque durante esta hora preparé buena música para que tú y yo pasemos un buen rato en lo que estás en el coche, en lo que estás en tu oficina, en tu casa. Gracias por dejarme acompañarte. Dentro de dos canciones te contaré más detalles sobre la escuela para famosos, la escuela que literalmente te hace un artista.

Estás en Match 90.1 más pop. Conéctate con David Guetta. La canción se llama Titanium y la escuchas a las 11 de la mañana con 7 minutos. ¿Cómo estás, Matcher? Bienvenido, bienvenido. Aplausos para ti. Aplausos para ti. Te los mereces. Oye, la Brit School es la misma escuela de la que salieron Amy Winehouse, Adele y Tom Holland. Mi nombre es Emilio Quiroz, te acompaño hasta las 4 de la tarde. Y bueno, está en el sur de Londres y ha ganado, pues, muchísimo prestigio por haber formado artistas excelentes de distintas disciplinas. Te digo, desde actores como Tom Holland, el actual Spider-Man, o también a grandes cantantes como Amy Winehouse o Adele. Lo mejor de todo es que es una escuela gratuita y enseñan matemáticas, su historia, ya sabes, todo a través del arte. Escuchemos a un artista Match que también estudió ahí. ¿Qué te parece si disfrutamos de la música de Ray? Where is my husband? Sonando en Match 90.1 más pop. ¡Conéctate!

¿Qué onda, Matcher? Estás en Match 90.1 más pop. Conéctate. Birds of a Feather de Billie Eilish. Sonando a las 11 con 14 minutos. Oye, tengo boletos para el concierto de Alejandro Sanz 4. Pasaporte Match que puede ser tuyo. ¿Quieres ganarlo? A las 11 con 22 te digo cómo.

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2: Hola, Matchers. ¿Cómo estamos? Buen camino. Vámonos con toda la información vial.
0: Tráfico lento.
2: Oigan, recuerden, la calle 11 Norte lleva asentamientos. Esto de la calle 46 Poniente hasta la diagonal Defensores de la República. Avenida 40 Poniente con carga vehicular de la calle 13 Norte hasta la calle 9 Norte. Vamos a encontrar carga que avanza en Boulevard Norte de la diagonal 9 Norte hasta Avenida Héroe de Nacozari. Sobre Avenida 16 de Septiembre vamos a encontrar carga de Avenida 105 Poniente a Periférico Ecológico.
0: Clima.
2: Tenemos ya 24 grados, para hoy la máxima 27. 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

Capital Cities, Safe and Sound. Sonando a las 11 de la mañana con 22 minutos. ¿Cómo estás? Gracias por conectar. Estoy emocionado de estar contigo. Gracias por dejarme acompañarte. ¿Y qué crees, Matrix? Buenas noticias. Tengo boletos para que te lances al concierto de Alejandro Sanz. Mi nombre es Emilio Quiroz. Te acompaño hasta las 4 de la tarde. Y bueno, tenemos un pasaporte match para que tú te lances junto a tres acompañantes más a este gran concierto el 10 de octubre en el Estadio GNP Seguros de la Ciudad de México. Imagínate cantar en vivo. Lo ves. Y ahora somos como dos. Bueno, ojalá me saliera mejor el acento español y la voz de Alejandro Sanz. Pero yo sé que a ti te sale muy bien, que te sabes todas sus rolas. Así que lo único que tienes que hacer para ganar tus boletos es ir corriendo en este instante a Instagram y sigue mi cuenta principal, @EmilioQuiroz1. Una vez que me sigas, mándame un mensaje. ¿Cuál es tu rola favorita de Alejandro Sanz? Yo te paso un link y ya nada más le picas, te registras y con eso estás participando. Te espero por allá, Matchery, mientras escuchemos juntos la canción número 137 del día. Esto es de Sabrina Carpenter. Se llama When Did You Get Hot. Y la escuchas aquí en Match 90.1 Mass Pop. Conéctate. ¡Excelente martes!

Estás en Match 90.1 más pop. Conéctate. Sorry de Justin Bieber. Sonando a las 11 de la mañana con 20 minutos. Oye, una canción que además se hizo muy viral hace unos cuantos meses, porque pues, se hizo viral también el video de este participante en un programa de televisión que intentaba cantar la rola y nomás no se acordaba de la letra y nada más sonaba así como de que... Sorry. Así canto yo cuando canto con mi banda. La neta, se me olvidan siempre las canciones. Oye, hablando de nuestro artista Match, Justin Bieber tiene un coche futurista dentro de su colección de automóviles. Mi nombre es Emilio Quiroz, te acompaño hasta las 4. Y bueno, Justin tiene un Rolls Royce que mandó a modificar y parece del futuro, porque cuando lo ves avanzar, literal crea una ilusión óptica que parece que estuviera volando, levitando, flotando. Justin es la única persona en el mundo en tener este auto. Si lo quieres ver, mándame mensaje por Instagram @EmilioQuiroz1 y te comparto la foto del coche. Ah, buen coche, Justin Bieber. Pero nadie le gana a mi poderosa bici. Nadie, ni tú, Justin. La canción número 139 del día es de Dua Lipa, se llama Levitating y la escuchas aquí en Match 90.1 más pop. Conéctate.

0: Estás en Match 90.1 más pop. Conéctate con Post Malone. Su canción se llama Circles. Una de las grandes rolas de este artista Match. Oye, ¿qué crees? Que el día de hoy estamos de fiesta. Hoy tenemos un evento especial creado, diseñado para ti, Matcher, en colaboración con la mismísima Zara Larsson. ¿Quieres saber de qué se trata? Bueno, a las 11:43 te lo voy a contar.
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0: Hola, ¿cómo estamos? Buen camino, vámonos con más.
1: Carga que avanza.
0: Tome nota, circuito Juan Pablo II avanza lento de Avenida 24 Sur a Boulevard 14 Sur. Boulevard Atlixco también con el avance lento de Avenida 21 Poniente hasta Camino Real a Cholula. Llevamos carga que avanza en Boulevard Norte, si van de la Diagonal 9 Norte hasta Avenida Héroe de Nacozari. Avenida 16 de Septiembre con carga que avanza de Avenida 105 Poniente a Periférico Ecológico.
1: Aviso.
0: Oigan, recuerden que vamos a encontrar cerrada la circulación hasta las 3 de la tarde. Esto por el desfile del 5 de mayo en la calzada Zaragoza, desde la autopista hasta el Boulevard 5 de mayo, para continuar sobre el Boulevard hasta la 43 Oriente. Que no se les pase.
1: Clima.
0: 24 grados para hoy, la máxima 27. 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

Este es el Match 90.1 más pop. Conéctate, Midnight Sun, Zara Larsson. Sonando a las 11 de la mañana con 43 minutos. Y yo estoy emocionado de presentarte el día de hoy a Zara Larsson, porque dentro de unos minutacos, bueno, unas cuantas horitas, a las 6 p.m. tendremos nuestro especial junto a ella. Mi nombre es Emilio Quiroz, te acompaño hasta las 4 p.m. Y bueno, en Match las sorpresas no paran, y por eso te quiero contar que tenemos una super exclusiva: la transmisión del iHeartRadio Album Preview de Zara Larsson. Imagínate, nuestra artista Match va a estar invitada aquí en la estación para presentarte a ti sus nuevas canciones. Va a estar cool, ¿no? Va a estar cool. Esto ya no es estrategia de marketing, esto ya no es un mito, una falacia, esto ya es real. Somos la mejor estación de Puebla, somos la mejor estación de México, somos la mejor estación del universo. Zara Larsson en exclusiva vendrá a presentarnos su próximo álbum. Así que escúchalo, porque a las 6 de la tarde estará esta artista que escuchas de fondo aquí, presentándote su álbum. Venga, te dejo con la canción número 130 del día, Blinding Lights, The Weeknd, sonando aquí en Match 90.1 más pop. Conéctate.

0: Estás en Match 90.1 más pop. Conéctate. Can't Hold Us de Ryan Lewis y Macklemore. Una rolota. 11 de la mañana con 52 minutos. Oye, y Imagery. Ya sabemos por qué eligieron a Lady Gaga para que apareciera en la película del Diablo Viste a la Moda 2. Dentro de unos minutacos, a las 12 en punto, te voy a contar cómo logró este cameo.
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2: Hoy me vine fresco a trabajar, me traje una bermuda, una playera, porque hace calor, 25 grados centígrados en la capital poblana, lo tengo que admitir, el calor me sofoca, a veces me duele la cabeza cuando hace tanto calor, pero hoy está tranquilo el clima, hoy está relajado. Gracias por dejarme acompañarte. ¿Cómo estás, Matcher? Saludos a todos y todas las que nos escuchan desde el transporte público, la escudería Match y claro, Ubers y Didis. 5 estrellas a todos los Ubers y Didis que vienen conectando desde temprano. Por fin revelaron cómo fue que seleccionaron a Lady Gaga para aparecer en El Diablo Viste a la Moda 2. Dentro de dos rolas te lo cuento.

Así suena Match 90.1 más pop, conéctate, Price Tag de Jesse J y B.O.B. sonando a las 12:02. Oye, ¿cómo es que Lady Gaga llegó a la película del Diablo Viste la Moda 2? Aquí te lo cuento. Mi nombre es Emilio Quiroz, te acompaño hasta las 4. Y bueno, la mismísima Meryl Streep, la protagonista del Diablo Viste la Moda 2, dijo que cuando leyó el guión y vio que había un personaje que era una estrella de pop, inmediatamente pensó en Lady Gaga, una de sus artistas favoritas, así que la invitó. Esto no lo contó Lady Gaga, no se filtró, la misma Meryl Streep lo reveló. Ella fue quien pidió que Lady Gaga hiciera este cameo y nos encantó. Los que ya vieron la película, ¿qué tal? ¿Qué les pareció? Vamos a escuchar la canción número 146 del día, es de Lady Gaga justamente con Bruno Mars. La canción se llama Die With A Smile y la escuchas aquí en Match 90.1, más pop, conéctate.

0: Y estás en Match 90.1 más pop. Conéctate, Stumbling In, The Cyril. Sonando a las 12:10. ¿Cómo estás, Matcher? 5 de mayo, martes 5 de mayo. Yo sé que muchos están de puente. Puente largo. Oh, un aplauso al puente. Al puente de la recta. Nah, al puente. Oye, Matcher, Rihanna se acaba de convertir en la mujer con más discos vendidos en la historia. Dentro de unos minutacos, exactamente a las 12:19. Te voy a contar todos los detalles.
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0: Hola, Matchers. ¿Cómo estamos? Muy buen camino. Vámonos con toda la información vial.
1: Aviso.
0: Tomen nota, hay un percance en Boulevard 14 Sur, a la altura de Avenida San Manuel.
1: Tráfico lento.
0: Tomen nota, nos vamos a encontrar con carga sobre circuito Juan Pablo II, esto de Avenida 24 Sur a Boulevard 14 Sur, Boulevard Atlixco con carga de Avenida 21 Poniente hasta Camino Real a Cholula, Boulevard Norte también con carga que avanza de la Diagonal 9 Norte hasta Avenida Héroe de Nacozari.
1: Clima.
0: Oigan, ya tenemos 25 grados, para hoy la máxima se espera que sea de 27 grados. Va a ser un día bastante caluroso, así que hidrátate perfectamente. Yo soy Oli, no le vayas a cambiar. Estás escuchando la mejor música solo aquí a través de Match 90.1 más Pop. 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

Este es el Match 90.1 más pop. Conéctate, We Found Love de Rihanna, sonando a las 12:18 minutacos. Oye, Rihanna se convirtió en la primera artista mujer que superó los 200 millones de discos vendidos. Mi nombre es Emilio Quiroz, te acompaño hasta las 4. Y con estos números, nuestra artista Match llegó al puesto número 3 de discos más vendidos, solo detrás de Drake, que tiene 277 millones. Y bueno, Rihanna es la mujer con más ventas en la historia. ¡Mis respetos! ¡Grande Rihanna! Vamos a escuchar ahora a otros grandes reyes del pop que seguramente van a romper estos records y muchos más. La canción número 149 del día se llama Swim, es de BTS y la escuchas aquí en Match 90.1 más pop. Conéctate.

0: no sé.
1: 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Ups. Ups, ups, I did it again, de Britney Spears. Sonando a las 12.25 minutos. Gran rola, grande Britney Spears. ¿Y qué crees, Metro? Tengo accesos cuádruples para que tú y tres amigos más se lancen este 16 y 17 de mayo al Festival Tecate Emblema en el Autódromo Hermano Rodríguez de la Ciudad de México. Mi nombre es Emilio Quirós, te acompaño hasta las 4 de la tarde. Y si quieres ver en vivo al mismísimo Louis Tomlinson, ex integrante de One Direction, o a los Jonas Brothers, Zara Larsson, Nesquik y muchos artistas más, es muy sencillo. Lo único que tienes que hacer es ir corriendo en este mismo instante hasta Reforma. No, es cierto. Tienes que ir corriendo a Instagram, seguir mi cuenta personal, @EmilioQuiroz1, y mándame un mensaje. Ponme, Emi, quiero ir a ver el festival Tecate Emblema. En ese momento te paso un link, ya nada más le picas, te registras y listo. Con eso ya estás participando, sencillo. Te espero por allá, Matry, mientras escuchemos juntos la canción número 151 del día. Sabrina Carpenter con Espresso. Y la escuchas aquí en Match 90.1, más pop. Conéctate.

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4: Hola, ¿cómo estamos? Buen camino, vámonos con más información vial.
1: Carga que avanza.
4: Tome nota y carga sobre la calzada Zabaleta a la altura del Camino Real a Cholula. Sobre circuito Juan Pablo II, algunos asentamientos de Avenida 24 Sur a Boulevard 14 Sur, Boulevard Norte con el avance con carga de la Diagonal 9 Norte hasta Avenida Héroe de Nacozari.
1: Fluido.
4: Por otro lado, con buen avance recta a Cholula de Avenida Esteban Antuñano hasta Periférico Ecológico. Sin problemas, Avenida 35 Poniente de la calle 23 Sur hasta la calle 33 Sur.
1: Clima.
4: 25 grados ya nos marca el termómetro. No le cambien, yo soy Oli, están en Match 90.1 Más Pop, conéctate.
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Esta es Match 90.1 más pop, conéctate. Drop Dead, Olivia Rodrigo a las 12:43. Oye, este fin de semana el álbum Radical Optimism de Dua Lipa cumplió 2 años. Ay, estas son las Bueno, no, tampoco vamos a cantarle todas las mañanitas, pero cumplió 12 años. Mi nombre es Emilio Quiroz, te acompaño hasta las 4 de la tarde. Y bueno, este es su tercer álbum de estudio y sus fans lo celebraron escuchando todo el día sus canciones más legendarias, lo que la volvió a poner en la lista de artistas más escuchadas. Felicidades a Dua Lipa, vamos a escucharla. Esto es Break My Heart, la canción número 154, sonando aquí en Match 90.1, más pop. Conéctate, excelente martes, 5 de mayo.

0: Estás en Match 90.1 más pop, conéctate right round de Florida, 12 de la tarde con 51 minutos. Oye, Ed Sheeran y Harry Styles podrían cantar juntos en un mismo concierto. ¿Qué está pasando? Bueno, dentro de unos minutos, a la una en punto, te cuento los rumores.
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2: ¿Qué onda, Matrix? ¿Cómo estás? Buenas tardes. Ya, 12 con 55 minutos. A punto de transicionar a la una de la tarde. Y con esto inauguramos nuestra cuarta hora en el día juntos. Gracias por dejarme estar aquí. 27 grados centígrados en la capital poblana, la bellísima Puebla. Gracias por dejarme acompañarte. Saludos a las escuderías Match, al transporte público. Oye, ¿qué le dijo un científico a otro científico? Ha sido un placer. Buen chiste. Gracias por reírte. Oye, ¿te imaginas un concierto en donde veas a Ed Sheeran y Harry Styles juntos? Bueno, dentro de dos rolas te cuento por qué podría pasar esto.

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Estás en Match 90.1 más pop. Conéctate, Late Night Talking. Harry Styles, sonando a la 1:02. Oye, en el 2027 podríamos tener un concierto donde Ed Sheeran y Harry Styles canten juntos. Oh, yo soy Emilio Quiroz, te acompaño hasta las 4:00 p.m. Y bueno, la revista Rolling Stone de Alemania dijo que Harry y Ed Sheeran podrían hacer un concierto en el verano del 2027 en Berlín. Aún está por confirmarse, pero pues, la neta son muy buenos amigos ellos desde que existía One Direction. Así que no suena tan descabellado, ojalá. ¿Te los imaginas cantando en un mismo show? Estaría cool que lo traigan por lo menos a México, en una de esas a Cholula. La canción número 158 del día se llama Beauty and a Beat, Justin Bieber, sonando aquí en Match 90.1 más pop. Conéctate.

0: Estás en Match 90.1 más pop. Conéctate, Save Your Tears de The Weeknd. Sonó a la 1:10 PM. Oye, Bruno Mars y Ariana Grande causaron un récord histórico de turistas en Boston. Y seguro es lo que nos espera en México. Dentro de unos minutos a la 1:19 te cuento por qué.
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0: Que tengas una excelente tarde. Es un gusto para mí acompañar tu camino. Vamos con toda la información vial.
1: Aviso.
0: Te comento que vas a encontrar un cierre por el desfile del 5 de mayo en Calzada Zaragoza, desde la autopista hasta el Boulevard 5 de mayo, para continuar sobre el Boulevard hasta la 43 Oriente. La circulación se abrirá a las 3 de la tarde, tómalo en cuenta.
1: Tráfico lento.
0: En Avenida Héroe de Nacozari, entre la Avenida 36 Poniente y la Diagonal Defensores de la República, y con asentamientos en Avenida 11 Sur, entre la Avenida 17 Poniente y la Avenida 27 Poniente.
1: Carga que avanza.
0: Sobre la calle 46 Poniente, entre la calle 13 Norte y la calle 21 Norte. Y con un poquito de carga en el Boulevard 14 Sur, de la Avenida San Francisco al Circuito Juan Pablo II.
1: Clima.
0: 26 grados y esperamos una máxima de 28 grados. 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

0: And running. Y estás escuchando Match 90.1 Más Pop. Conéctate. Esta canción es de los Black Eyed Peas y se llama
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0: Gracias, Fergie. 1:19 p.m. ¿Y qué crees? Bruno Mars y Ariana Grande traerán la mayor ola de turistas a Boston en mucho, pero mucho tiempo. Mi nombre es Emilio Quiroz, te acompaño hasta las 4:00 p.m. ¿Y qué crees, Macho? Es que se me hizo súper interesante cuando leí este artículo de las búsquedas de Airbnbs y hoteles en Boston para los conciertos de Ariana Grande y Bruno Mars. Que por cierto, Bruno Mars estará en Boston el 5 y el 6 de septiembre. Bueno, hicieron historia. Imagínate, obtuvieron récords en reservaciones. Esto podría pasar en diciembre en México con el concierto de Bruno Mars. Voy a poner un puesto de tamales o algo. La derrama económica está increíble. Imagínate, los Bruno Tamales. Ah, me gusta. Vamos a escuchar la canción número 161 del día. Esto es de Bruno Mars. Se llama I Just Might. Y la escuchas aquí en Match 90.1 Más Pop. Conéctate.

Estás en Match 90.1 más pop. Conéctate, Rude the Magic. Sonando a la 1 de la tarde con 27 minutos. Oye, tengo accesos cuádruples, pasaporte Match para que tú y 3 amigos o amigas más se lancen al concierto de Alejandro Sanz. Mi nombre es Emilio Quiroz, te acompaño hasta las 4 de la tarde. Imagínate cantar en vivo los grandes éxitos del mismísimo Alejandro Sanz. Bueno, lo puedes lograr súper sencillo. Lo único que tienes que hacer es ir corriendo en este momento a Instagram y sigue mi cuenta personal, @EmilioQuiroz1. Una vez que me sigas, mándame por mensaje cuál es la canción que más esperas escuchar de Alejandro Sanz para que te lances a su concierto. En ese momento te voy a pasar un link, ya nada más le picas, te registras y ya estás participando. ¡Muchísima suerte! De verdad, que yo también quiero escuchar a Alejandro Sanz cantando. ¡Si la ves! ¿Viste que bien canto como Alejandro Sanz? ¡Increíble! Te voy a dejar con la canción número 163 del día, Messi, de Lola Young. Sonando aquí en Match 90.1, más pop. ¡Conéctate!

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4: A conducir con cuidado mientras te comparto toda la información vial.
0: Aviso.
4: Se lleva a cabo el desfile del 5 de mayo en Calzada Zaragoza desde la autopista hasta el Boulevard 5 de mayo. Para continuar sobre el Boulevard hasta la 43 Oriente. La circulación se abrirá a las 3 de la tarde, tómalo en cuenta.
0: Tráfico lento.
4: No te recomiendo Avenida 11 Sur, te quedas detenido entre la Avenida 17 Poniente y la Avenida 27 Poniente. Con asentamientos en Calzada Zabaleta entre la Avenida Campestre y hasta llegar a la Avenida Pinos.
0: Carga que avanza.
4: La encontramos en la calle 7 Sur de la avenida 111 Poniente y hasta la avenida 105 Poniente.
0: Buen avance.
4: Aprovechalo, está en avenida 15 de mayo entre el bulevar Esteban de Antuñano y el bulevar Hermano Cerdán.
0: Clima.
4: 26 grados. 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

Y estás en Match 90.1 más pop. Conéctate con Zara Larsson y su canción Stateside. Que por cierto, ya lo sabes, al ratito a las 6 de la tarde vamos a tener a Zara Larsson en exclusiva por toda la cadena Match presentándonos su nuevo álbum. Oye, ¿y qué crees? Billie Eilish quiere explorar una nueva faceta y se quiere convertir en actriz. Mi nombre es Emilio Quiroz, te acompaño hasta las 4 de la tarde. Y bueno, dijo que está buscando oportunidades como actriz en el cine. Contó que todo el trabajo de escribir y dirigir, pues la neta es demasiado, pero que le apasiona mucho la actuación. Así que esto podría confirmar su participación en The Bell Jar. ¿Recuerdas que te había contado que es una novela que están queriendo adaptar al cine? Y bueno, se había rumorado que Billie Eilish sería la protagonista. Tal vez con esta pues aclaración sabremos que sí, en efecto, podría ser la protagonista de The Bell Jar, una película donde ella protagonizará. Vamos a escucharla. Billie Eilish, la canción número 166, se llama Wildflower. Y la escuchas aquí en Match 90.1. Más pop, conéctate.

0: Estás en Match 90.1 más pop. Conéctate a Bad Romance de Lady Gaga. Serán a la 1 de la tarde con 53 minutos. Martes 5 de mayo, gracias por dejarme acompañarte. Dentro de unos minutos, exactamente a las 2 en punto, te diré cómo ganar boletos para el concierto de Porter Robinson.
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2: John the Manager, ¿cómo estás? Buenas tardes, 1:57. Yo me voy a quedar 2 horas más a acompañarte. Gracias por dejarme estar aquí. Martes 5 de mayo, 1:57, 27 grados centígrados en la capital de la semita, la bellísima Puebla. ¿Cómo estás, Manager? ¿Hacia dónde vas? ¿De dónde vienes? ¿Qué vas a comer el día de hoy? Ah, se me antojó. ¿Qué se me antojó? Se me antojó algo de comer. ¿Mole poblano? No. ¿Qué crees? Que no soy tan buen poblano. No me termina de encantar el mole poblano. Me gusta, me lo como, pero no me termina de encantar. Pero se me antojó un molote. Oye, dentro de 2 canciones te digo cómo ganar boletos para el concierto de Porter Robinson.
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0: Estás escuchando Match 90.1 más pop. Conéctate. When did you get hot? Sabrina Carpenter sonando aquí en Match 90.1. ¿Cómo estás? 2:04 p.m. Yo quiero jugar un juego contigo. Me gusta jugar juegos. Así es, lo tengo que admitir. Y ahora quiero que escuchemos una canción y me digas, tienes que adivinar de qué artista es. Escucha. ¡Exacto! ¡Es de Porter Robinson! Y yo tengo accesos cuádruples para que tú te lances a su concierto. Mi nombre es Emilio Quiroz, te acompaño hasta las 4:00 p.m. y así como lo escuchas, si te quieres lanzar este 13 de mayo al Pabellón Oeste en la Ciudad de México junto con 3 amigos o amigas más, es muy sencillo. Lo único que tienes que hacer es ir corriendo hasta el Pabellón Oeste y ahí esperar. ¡No! Es ir corriendo a Instagram, seguir mi cuenta personal, @EmilioQuiroz1, y mándame mensaje. Ponme que quieres ir al concierto de Porter Robinson. En ese momento te paso un link y ya nada más le picas, te registras y con eso estás participando. Te dejo escuchando la canción número 170 del día. Ordinary. No, It Wasn't Me, de Shaggy. Sonando aquí en Match 90.1, más pop. Conéctate. Excelente martes.
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Estás en Match 90.1 más pop, conéctate. Ordinary de Alex Warren, sonando a las 2 con 12 minutos. ¿Cómo estás, Matcher? Oye, te vengo a recomendar los 5 libros que Dua Lipa recomendó hace muy poco. Mi nombre es Emilio Quiroz, te acompaño hasta las 2. Y bueno, por si no lo sabes, Dua Lipa es súper, súper lectora, tanto que ha estado recomendando muchos libros y tiene hasta su propio club de lectura. Por ejemplo, uno de los que recomendó se llama Fortuna de Hernán Díaz, que básicamente habla sobre los secretos del poder y cómo los ricos manipulan la historia. Ah, buen libro, ¿eh? Buen libro. Otro que recomendó es de nuestro hermano latinoamericano, el buen Gabriel García Márquez, que obviamente tiene que ser 100 años de soledad, uno de los libros que inventaron el realismo mágico como ahora lo conocemos. También recomendó Mil Soles Espléndidos, Éramos unos niños de Patti Smith y Pachinko de Min Ji Lee. Mis respetos, grandes, grandes recomendaciones de Dua Lipa. Vamos a escucharla. Esta canción se llama Houdini, Dua Lipa, sonando aquí en Match 90.1 más pop. Conéctate.

0: estás escuchando Match 90.1 más pop. Conéctate con Dua Lipa. La canción se llama Houdini y la escuchas a las 2 de la tarde con 15 minutos. Oye, el fotógrafo que acompaña a Olivia Dean se hizo viral y no me vas a creer el porqué. Neta, neta, ahora sí no me lo vas a creer. Dentro de unos minutos, a las 2:20, te digo por qué.
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3: Matchers, que tengan un excelente camino. Vamos con toda la información del tráfico y el clima.
1: Aviso.
3: Te vas a encontrar con un cierre por el desfile del 5 de mayo en Calzada Zaragoza, desde la autopista y hasta el Boulevard 5 de mayo, para continuar sobre el Boulevard hasta la 43 Oriente.
1: Tráfico lento.
3: En el circuito Juan Pablo II, entre la avenida Aquiles Cerdán y el Boulevard Carlos Camacho Espíritu, y con asentamientos en Calzada Zabaleta, entre la avenida Campestre y la avenida Pinos.
1: Carga que avanza.
3: Sobre la calle 13 Norte, de la avenida Reforma a la avenida 10 Poniente. Un poquito de carga en avenida Juárez, de la calle 17 Sur y hasta la calle 25 Sur. Y con tránsito ligero en el Boulevard Municipio Libre, entre la calle San Lorenzo y la avenida José María La Fragua.
1: Clima.
3: 27 grados. El tráfico está detenido. Revisa nuestro X en @tráficopuebla. Encuentra alternativas viales e información actualizada de lo que sucede en las calles. 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

Estás en Match 90.1 más pop. Conéctate. Hear Me Now de Alok junto a Ziva y junto a Bruno Martini. El fotógrafo de Olivia Dean Matcher es en realidad un espía secreto. ¿Qué está pasando? Aquí te cuento por qué se hizo viral. Mi nombre es Emilio Quirós. Te acompaño hasta las 4 de la tarde. Y bueno, el fotógrafo de nuestra artista Match está dispuesto de verdad a dejarlo todo con tal de conseguir la foto. Se hizo viral un video de cómo trepa. Imagínate, o sea, están en medio concierto y de la nada volteas y hay un cuate vestido de negro trepándose en una de las estructuras que ponían en el estadio. Se acuesta, saca la cámara y empieza a tomar fotos como si fuera un ninja, de verdad. A mí hasta me duele la rodilla con subir las escaleras y el fotógrafo de Olivia Dean está dejando la vida con tal de tomar una buena foto. Mis respetos, la neta, aplausos para el fotógrafo de Olivia Dean. Mis respetos. Ahora sí, Matcher, vamos a escuchar a nuestra artista Match, Olivia Dean. La canción número 173 del día se llama So Easy to Fall in Love y la escuchas en Match 90.1 Mass Pop. Conecta.

Estás en Match 90.1 más pop. Conéctate as long as you love me de Justin Bieber. Siempre y cuando me ames, hasta que me ames. Jenny de Blackpink. ¿Qué crees que ella hizo? Bueno, podría llegar al Coachella del 2027, justo como Justin Bieber lo hizo este año. Mi nombre es Emilio Quiroz, te acompaño hasta las 4 de la tarde. Y bueno, esta semana hubo rumores de los posibles artistas principales para el próximo Coachella. ¿Te acuerdas que te dije que Dua Lipa, Harry Styles, Olivia Rodrigo habían sido pues rumoradas? Bueno, ahora Jenny de Blackpink podría estar ahí. ¿Crees que ella daría el ancho? Yo la neta sí. Ayer vimos además a las 4 Blackpinks en la Met Gala y a lo mejor vemos al mismo grupo completo en Coachella. Me gustaría, me gusta mucho lo que hacen las chicas de Blackpink. Es más, escuchemos a Rosé, integrante de esta banda, junto a Bruno Mars, cantando APT. Aquí en Match 90.1 más pop, conéctate.

Son a los Jonas Brothers. Imagínate, hasta Louis Tomlinson, ex integrante de One Direction, lo puedes lograr y es muy sencillo. Lo único que tienes que hacer es ir corriendo a Instagram y seguir mi cuenta personal, @EmilioQuiroz1, y mándame por mensaje cuál de los artistas que va a estar en el festival de Cat Emblema te emociona más ver en vivo. Listo, yo te voy a mandar un link y ya nada más le picas, te registras y con eso estás participando. Te espero por allá, macho, mientras te dejo con la canción número 177 del día. Esto es de Summer, se llama Homebreaker, y la escuchas aquí en Match 90.1 Mass Pop. Conéctate.

0: Estás en Match 90.1 más pop, conéctate. Luther de Kendrick Lamar con Sisa, sonando a las 2 de la tarde con 50 minutos. Match, dentro de unos cuantos minutacos a las 2:55 te diré cómo puedes ganar un pasaporte Match, accesos cuádruples para el concierto de Zayn Malik.
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3: Que tengas el mejor de los trayectos y conduce con precaución.
2: Aviso.
3: Se lleva a cabo el desfile por el 5 de mayo en Calzada Zaragoza desde la autopista y hasta el Boulevard 5 de mayo para continuar sobre el Boulevard hasta la 43 Oriente. La circulación se abrirá a las 3 de la tarde, tómalo en cuenta.
2: Tráfico lento.
3: No te recomiendo Calzada Zabaleta, te quedas detenido entre la Avenida Campestre y la Avenida Pinos. Otro punto complicado está en Circuito Juan Pablo II, de la Avenida Aquiles Cerdán y hasta llegar al Boulevard Carlos Camacho Espíritu.
2: Carga que avanza.
3: La vamos a encontrar sobre la calle 19 Sur, de la Avenida 21 Poniente y hasta la Avenida 31 Poniente. Continúas avanzando sobre la Avenida Juárez, de la calle 17 Sur y hasta la calle 25 Sur.
2: Clima.
3: 27 grados. 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
9: Amor y paz, Matchers, ¿cómo están? 2:55. Me reportan que hay un poco de tráfico en algunas zonas de la ciudad. Y recuerden que siempre es mejor ir escuchando buena música, tirando buena vibra, sin intentar pelear. ¿Para qué pelear? Siempre hay que ser buena onda. Buena onda, por eso voy a ponerles buena música. Gracias por conectar. ¿Qué tal el calorcito? El calorcito está potente. 28 grados centígrados, imagínate. En la capital poblana. Gracias por conectar. Y yo tengo boletos para que te lances junto a tus amigos y amigas al concierto de Zayn Malik. Dentro de dos roles.

Y estás en Match 90.1 más pop. Conéctate, Swim, the BTS. Sonando a las 3:03. 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Y por eso les quiero dar boletos para que se lancen al concierto de Zayn Malik este 20 de junio en el Estadio GNP Seguros de la Ciudad de México. 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Te espero por allá mientras te dejo con la canción número 182 del día. Esto es We Are The People, The Empire Of The Sun, sonando aquí en Match 90.1 más pop. Conéctate.

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Bruno Mars, Risk It All, sonando a las 3 de la tarde con 11 minutos. Oye, Bruno Mars reveló cuál es el secreto detrás de su éxito mundial. Mi nombre es Emilio Quiroz, te acompaño hasta las 2. Y bueno, él contó que pues está empezando esta nueva gira llamada The Romantic Tour. Y pues ha estado pues algo nervioso, algo confrontado con la presión de los medios. Y le ha estado yendo muy bien, la verdad le ha estado yendo muy bien. Y reveló que lo que hace siempre antes de empezar un concierto es ponerse de rodillas y rezar. ¡Wow! Él lo representa más como una manera espiritual, no necesariamente pues rezarle a algo en específico, sino más bien como verlo de una manera espiritual, de conectar con él mismo, con un poder más, pues más grande y poder llegar a lo que quiere lograr. Increíble, Bruno Mars. Aplausos, aplausos para Bruno. Ahora escuchemos a Benson Boone. La canción se llama Beautiful Things y la escuchas aquí en Match 90.1, Mass Pop. Conéctate. Excelente martes.

0: Estás en Match 90.1 más pop. Conéctate con Benson Boone. Su canción Beautiful Things, sonando a las 3 de la tarde con 15 minutos. Oye, la mamá de Beyoncé confesó por qué nuestra artista Match ya no le dice y le cuenta cuándo va a estrenar nueva música. Dentro de unos minutos, a las 3 con 24, te cuento el porqué.
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0: Machers, que tengan un excelente trayecto. Vamos con toda la información vial.
1: Tráfico lento.
0: En el Boulevard del Niño Poblano, a la altura de Avenida 11 Sur. Vamos muy lento sobre Avenida 15 de Mayo, en el tramo de la Avenida Montessori y hasta llegar a la Gran Avenida. Y con asentamientos en Avenida Orión Sur, a la altura del Boulevard Gustavo Díaz Ordaz.
1: Carga que avanza.
0: En Avenida 16 de Septiembre, entre la calle Primero de Mayo y el Boulevard Municipio Libre. Tránsito ligero en Boulevard Xonaca, de la calle 18 Norte y hasta la calle 24 Norte. Y con un poquito de carga en la calle 9 Sur, de la Avenida 17 Poniente y hasta la Avenida 55 Poniente.
1: Clima.
0: 28 grados. 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

Let's go, baby, estás escuchando Match 90.1 más pop. Conéctate, Crazy in Love, The Beyoncé, sonando a las 3 de la tarde con 24 minutacos. Así es, oye, la mamá de Beyoncé, nuestra artista Match que escuchas de fondo, reveló que su hija ya no le cuenta cuándo estrenará nueva música por ser un poco... por ser un poco chismosa. Yo soy Emilio Quiroz, te acompaño hasta las 4. Y bueno, Tina Knowles, la mamá de nuestra artista Match, reveló que le ganaba la emoción y le terminaba contando a todo el mundo cuando su hija, o sea, Beyoncé, iba a estrenar música. Pero era más por orgullo que por el chisme, eso sí. Hizo la aclaración, dijo, lo hacía más por orgullo que por el chisme. Bueno, los datos dicen otra cosa. Y es que la pobre mamá siempre terminaba filtrando todos los datos, Matcher. Vamos a escuchar ahora a otra artista, Match, que también ha sufrido de filtraciones. Esta es la canción número 185 del día, es de Taylor Swift. Se llama The Fate of Ophelia y la escuchas aquí en Match 90.1. Mass Pop, conéctate.

Este es el Match 90.1 más pop. Conéctate, Maroon 5. Su canción Moves Like Jagger. Oye, de hecho, Maroon 5 estrenó una canción y todo parece indicar que la música disco está de vuelta. Yo soy Emilio Quiroz, te acompaño hasta las 2. Y bueno, esto a mí de verdad me encantó, Matri. Me encantó. Hace 4 días Maroon 5 estrenó pues esta nueva canción llamada Heroin y fue todo un hit, fue todo un hit. Ya tiene más de 200,000 reproducciones en YouTube y bueno, es esta. Escúchala. Está buena, ¿no? El sonido

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1: Estás en Match 90.1 más pop. Conéctate con Hozier. La canción se llama Take Me to Church y la escuchas a las 3:39 minutos. Oye, estamos a pocas horas, literalmente a 2 horas de que arranque uno de los eventos más esperados de Match. ¿Quieres saber de qué te estoy hablando y por qué tendremos a una artista Match invitada? Bueno, dentro de unos minutos a las 3:47 te lo digo.
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0: a conducir con cuidado mientras te comparto toda la información vial.
1: Aviso.
0: Te vas a encontrar con un cierre por el desfile del 5 de mayo en el Boulevard 5 de mayo entre la avenida 18 Oriente y la 43 Oriente.
1: Tráfico lento.
0: En Avenida Orión Sur, a la altura del Boulevard Gustavo Díaz Ordaz. Vamos muy lentos en Boulevard del Niño Poblano, a la altura de Avenida 11 Sur. Con asentamientos en Avenida 15 de Mayo, entre la Avenida Montessori y hasta llegar a la Gran Avenida.
1: Carga que avanza.
0: Sobre la calle 9 Sur, de la Avenida 17 Poniente y hasta la Avenida 55 Poniente.
1: Buen avance.
0: Aprovecha la circulación constante en la calle 37 Norte, entre el Boulevard Hermano Cerdán y la prolongación Reforma.
1: Clima.
0: 28 grados. 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

Este es Match 90.1 más pop. Conéctate, Midnight Sun, Zara Larsson. Sonando a las 3 de la tarde con 47 minutos. Hablando de Zara Larsson, recuérdalo. Hoy a las 6 de la tarde será nuestro evento especial. Así es. Ya sabes, en Match las sorpresas no paran y aquí te voy a contar de qué se trata. Mi nombre es Emilio Quiroz, te acompaño hasta las 4 de la tarde. Y recuerda, tenemos una super exclusiva, la transmisión del iHeartRadio Album Preview de Zara Larsson. De verdad, no te la puedes perder, es hoy mismo en punto de las 6 de la tarde por toda la cadena Match. Y también por iHeartRadio vas a poder escuchar a Zara Larsson presentando su próximo álbum. ¡Yeah! ¡Aplausos! Va a estar muy cool, de verdad te recomiendo que lo escuches a las 6 de la tarde hoy. Martes 5 de mayo. Escuchemos a Dua Lipa juntos. Esto es Don't Start Now. La escuchas aquí en Match 90.1 más pop. Conéctate.

0: Este es el Match 90.1 Más Pop. Conéctate, Firestone de Kygo. Sonando a las 3 de la tarde con 55 minutos. Con esta rola me despido, Matcher. ¿Pero qué crees? ¡Ya llegó Giselle Navarrete!
1: ¡Hola, amigo!
0: ¿Qué onda, Gis Navarrete? ¿Cómo estás?
1: Bien, amigo. ¿Tú qué tal? Tú vas a estar muy feliz y emocionado, amigo.
0: ¿Por qué?
1: Pues porque mañana es tu cumpleaños.
0: ¡Ah! Mañana es mi cumpleaños, Gis. Sí, es cierto, ya se me había olvidado que mañana soy un año más viejo.
1: Amigo, eres un año más viejo. A ver, dinos cuántos vas a cumplir.
0: 24 años, Gis.
1: Ya, amigo, ya, ya. Ya estás más allá que para acá, ¿eh?
0: Ya estoy más para allá que para acá, exacto. Sí, mi Gis, ¿tú cómo ves?
1: Ay, amigo, no, pues ya, buena suerte en esos 24. Ya te duele la rodilla todavía.
0: Ya me duele la rodilla. Ya. Justo hace ratito les estaba diciendo a los Matchers que me duele las rodillas ya cuando subo a las escaleras. O sea, todo mal, todo mal.
1: Ya, eso ya es de 24añero, ¿eh? Ya.
0: Exacto. Eso ya es de 24añero. Pero Gis, tú cuéntame, ¿de qué nos vas a platicar el día de hoy?
1: Matchers, hoy es un buen día porque traemos buen chisme de lo que pasó en la Met Gala el día de ayer. Un poco de Sabrina Carpenter, su outfit súper icónico. ¿Cómo fue que Olivia Rodrigo estuvo de sorpresa en un programa de televisión y demás? Y a las 6 vamos a tener el álbum preview de Zara Larsson. Así que estén súper pendientes porque a las 6 comienza esta gran transmisión.
0: ¡Qué cool, Gis! Pues me voy a quedar a escuchar esa transmisión. Estoy emocionado.
1: Yo también. Mira, amiga, amita, mucho, mucho.
0: ¿Amiga?
1: Amigo.
0: Amiga.
1: Amiga, amiga.
0: Gisela Barrete, me quedo a escucharte. ¿En dónde?
1: En Match 90.1.
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0: Adiós.
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tecito, al menos de la escuela. Espero que te encuentres súper bien, Matcher. ¿Qué onda? ¿Fuiste al desfile? ¿Qué tal estuvo? Cuéntamelo a través de redes sociales, arroba Giselle Navarrete guión bajo. Esa soy yo, sin el guión bajo, pero sí, Matcher. Y va a ser un honor poder acompañarte. Hoy vamos a estar en dos partes juntos, hasta las 6 que tenemos nuestro especial y luego de 7 a 10 de la noche. Espero que estés teniendo un increíble día.

Estás en Match 90.1 más Pop. Conéctate, escuchamos Cheap Thrills de Sia. ¡Qué gran rola, Matcher! Ya tenemos el dato de cuál fue la canción más difícil de hacer de la película de las guerreras K-Pop. Soy Giselle Navarrete y te acompaño hasta las 6 de la tarde. Matcher, algunos pensarían que puede ser Golden porque es una de las rolas más icónicas de esta película, pero no, realmente la que más costó trabajo pues finalizar fue la canción de How It's Done, justamente la primera canción que escuchamos en la película, y justamente es cuando ahí conocemos a los personajes de las Huntrix, y fue por eso que esta canción fue súper complicada, porque al ser la primera canción tenía que básicamente era la tarjeta de presentación para el resto de la película, si te quedabas a verla o no, era la primera impresión y por eso tenía que ser súper icónica al igual que la escena. Además hicieron un montón de versiones, o sea, de verdad muchísimas. ¿Quieres saber cuántas? 40 versiones existieron de esta rola hasta que pues escogieron la que ya nosotros conocemos. Y bueno, Matcher, algo que también dijo EJ, que es justamente la que hace la voz de Rumi. Ella dijo que Golden es su canción favorita porque la escribió en un momento súper difícil de su vida. Pero pues bueno, eso fue una manera de transmitir lo que estaba sintiendo a través de una canción. ¿Y qué te parece si vamos a escuchar la rola en cuestión? Es la canción número 198 del día, Golden, de las Huntrix, sonando aquí en Match 90.1 más Pop. Conéctate. Buenas tardes.

0: Estás en Match 90.1 más Pop. Conéctate, escuchamos End of Beginning de Joe. 199 canciones sonando el día de hoy. Oye, Matcher, Sabrina Carpenter se vistió de película, literalmente. Y esto durante una de las alfombras rojas más importantes del mundo. Te cuento cuál fue la película a las 4:24.
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0: Matchers, que tengan un excelente camino. Vamos con toda la información vial.
1: Tráfico lento.
0: Sobre la calle 23 Norte, entre la avenida 2 Poniente y la avenida 6 Poniente. Vamos muy lentos en avenida Ignacio Zaragoza, a la altura de la calle 2 Sur, y te detienen los asentamientos de calzada Zabaleta, a la altura de avenida Insurgentes.
1: Carga que avanza.
0: Sobre avenida 11 Sur, entre la avenida 29 Poniente y la avenida 19 Poniente. Continúas avanzando en el bulevar Carmen Cerdán, entre la calle Francisco Villa y la calle Emiliano Zapata. Y con tránsito ligero en avenida 22 Poniente, de la calle 15 Norte a la diagonal Defensores de la República.
1: Clima.
0: 28 grados. 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Síguenos en X a través de @tráficopuebla y revisa la mejor ruta para llegar a tiempo a tu destino. 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

Estás en Match 90.1 más pop. Conéctate. Escuchamos Easy on Me de Adele, la más cumpleañera del condado, Matcher. Hoy justamente está cumpliendo 38 años. ¡Qué bonito, Matcher! Le mandamos un gran aplauso. Oye, ayer fue la alfombra de la Met Gala y Sabrina Carpenter tuvo uno de los outfits más virales. Soy Isabel, sigo contigo hasta las 6. Ella llevaba un vestido súper icónico y no era de cualquier material, Matcher. ¿Sabes de qué era? Era de películas, pero así como de ese rollo de películas, tipo de ese material, llevaba su bonito vestido, que pues estaba inspirado en el clásico del cine viejo de Hollywood, la película Sabrina, una película de 1954, que es, pues, Matcher, estuvo increíble, porque literal la gente se acercaba y veía los rollos de la película increíblemente. Oye, justamente la Met Gala, pues, es una gala benéfica anual que recauda fondos para preservar el Museo Metropolitano de Arte de Nueva York. Te dejo unas fotos y mis historias de cómo es que se vio su icónico vestido, arroba Giselle Navarrete, y abajo a través de Instagram, por allá te lo dejo. Y mientras, vámonos con algo de mi güerita favorita, Sabrina Carpenter con When Did You Get Hot. 201 canciones en este día aquí en Match 90.1 más pop. Conéctate.

Estás en Match 90.1 más pop. Conéctate, escuchamos Hot and Cold de Katy Perry. Oye, ¿qué crees? 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Soy Isabel, sigo contigo hasta las 6. 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Nos vamos con más música. Llega la mítica Hannah Montana, Miley Cyrus, en la canción 203 del día con Flowers, sonando aquí en Match 90.1 más pop. Conéctate.

0: Estás en Match 90.1 más Pop. Conéctate, escuchamos Feel This Moment de Pitbull. Ya llevamos 204 canciones en este día. Mature, ¿qué crees? Olivia Rodrigo estrenó una nueva canción, pero lo hizo de la nada y justo cuando estaba en un programa de televisión. ¿De qué se trata esta rola? Te lo voy a contar a las 4:48.
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4: Informe vial.
5: A conducir con cuidado mientras te comparto toda la información vial.
1: Tráfico lento.
5: Sobre calzada Zabaleta a la altura de Avenida Insurgentes. Vamos muy lento sobre la calle 23 Norte, entre la Avenida 2 Poniente y la Avenida 6 Poniente, con asentamientos en Avenida Ignacio Zaragoza a la altura de la calle 2 Sur.
1: Carga que avanza.
5: La encontramos en Boulevard Hermano Cerdán, entre la Avenida 10 Poniente y el Boulevard San Felipe. Tránsito ligero en la calle 31 Sur, de la Avenida 27 Poniente al Circuito Juan Pablo II. Continúas avanzando en Avenida 22 Poniente, entre la calle 15 Norte y la Diagonal Defensores de la República. Y con un poquito de carga en el Boulevard Carmen Cerdán, entre la calle Francisco Villa y la calle Emiliano Zapata.
1: Clima.
5: 28 grados. 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

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Mientras, sigamos con más música aquí en Match 90.1 Más Pop. Conéctate con Olivia Rodrigo. Esto es Drop Dead.

Sigues en Match 90.1 más Pop. Conéctate y escuchamos Drop Dead de Olivia Rodrigo, que Matcher apareció de sorpresa en un programa de televisión y estrenó en vivo su nueva canción que se llama Begged. Soy Isabel, sigo contigo hasta las 6. Se presentó en SNL, que es un programa de comedia muy famoso en Estados Unidos. Y la verdad, Matcher nos sorprendió muchísimo su canción porque tiene muchas guitarras eléctricas, un sonido pues bastante de pop y habla específicamente de sentir que se tiene que rogar por el amor de alguien. Dicen Matcher que es la canción más triste de su carrera, por lo menos este álbum. Yo creo que sí, que ya estamos a nada de que se estrene. Estamos ya a menos de un mes de que se estrene el nuevo álbum de Olivia Rodrigo, que se va a llamar You Look So Pretty But a Girl So In Love. Así que Matcher, ya nos falta muy muy muy poco para conocer este nuevo álbum de Olivia Rodrigo. Y Matcher, yo estoy muy emocionada porque yo la quiero mucho. ¿Qué te parece si vámonos con más música? Porque ya llega Justin Bieber, el crush de muchas, Matcher, en la canción número 206 del día de hoy, con esto que se llama Daisies. Yo cuando la escucho me imagino en un picnic, Matcher. Estás aquí en Match 90.1 más Pop. Conéctate.

0: Match 90.1 más pop. Conéctate, escuchamos Daisies de Justin Bieber, la canción 206 del día de hoy. Oye, Match, imagínate estar en el Festival Tecate Emblema viendo a Louis Tomlinson, a los Jonas Brothers y más artistas sin pagar. Te voy a explicar más de cómo te puedes ganar boletos a las 5 de la tarde.
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3: ¿Qué onda, Matcher? ¿Cómo andamos? ¡Feliz martes 5 de mayo! Ya estamos a 2 minutos de que nos den las 5 de la tarde. Oye, qué locura, ¿no? Casi las 5, el día 5 del mes 5. ¡Qué cool! ¡Pidan un deseo! Soy Giselle Navarrete, voy a seguir acompañándote una hora más hasta antes de nuestra transmisión en vivo del iHeartRadio Album Preview de la mismísima Zara Larsson. Pero por lo mientras, Matcher, te tengo invitación para que te vayas al Festival Tecate Emblema. 4 boletos para ti y tus mejores amigos, así que pendiente.
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Estás en Match 90.1 más Pop. Conéctate, escuchamos a Calvin Harris, que vino antier a la Feria de Puebla, Match. Aún seguimos recordando todos esos días en los que la gente acampó para poder estar hasta enfrente en su concierto. Calvin Harris acompañado de Dua Lipa con esta canción que se llama One Kiss. 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Soy Isabel, sigo contigo hasta las 6. Este evento es el 16 y 17 de mayo, o sea, ya a nada, la siguiente semana, en el Autódromo Hermanos Rodríguez en la Ciudad de México. Los boletos que tenemos para ti son para ambos días del festival, para que no te vayas a perder de nada, nadita, nada. Entre los artistas está Sarah Larson, Santos Bravos, Mi Amor Nesquik, Louis Tomlinson, Los Jonas Brothers, Kenny Os y muchos otros artistas que definitivamente no te puedes faltar, macho, no te puede faltar que vayas. ¿Cómo participas para llevarte estos boletos? Corre mi Instagram, @GiselleNavarrete_. Sígueme y mándame un mensaje con nuestra palabra secreta. ¿Estás listo para saber cuál es la palabra secreta? La del día de hoy es la palabra confeti. Es lo único que me tienes que mandar en tu mensaje. Nuestra palabra secreta es confeti. Me mandas eso y yo te voy a responder para pasarte nuestro registro. Y una vez que lo llenes, ya vas a estar participando para llevarte estos 4 boletos. Mature, faltan pocos días, así que te lo dejo en tu mente para que lo pienses y de una vez participes. @GiselleNavarrete_. Una vez más, Mature, la palabra secreta es confeti. Lo único que me tienes que mandar en tu mensaje, así que te veo en mi Instagram. Y mientras, vamos a seguir con más música, porque ya llega Harry Styles con algo de su último disco, Kiss All The Time Disco Occasionally. La canción número 210 del día de hoy se llama American Girls. Harry Styles presentándose aquí en Match 90.1 más Pop. Conéctate.

0: Sigues en Match 90.1 más pop. Conéctate con Cyril, escuchamos Stumbling In. Ya llevamos 211 canciones en el día. Mature, todavía podría haber una posibilidad de alcanzar ir al concierto de BTS esta semana. ¿Cómo? Te lo digo a las 5:22.
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4: Matchers, que tengan un excelente camino. Vamos con toda la información vial.
2: Tráfico lento.
4: En el Boulevard 2 de Octubre, entre la calle Ejido y el Boulevard 14 Sur. Si tu camino es por Boulevard Esteban de Antuñano, vas a avanzar muy lento a la altura de Avenida 25 Poniente, con asentamientos en Calzada Zaragoza, entre la calle Popocatépetl y la calle Ruiz Cortines.
2: Carga que avanza.
4: En Avenida 66 Poniente, entre la Diagonal Benito Juárez y la calle 13 Norte. Continúas avanzando en Boulevard Carlos Camacho Espíritu, de la Avenida 3 de Mayo a la calle del Lago. Tránsito ligero en la calle 4 Sur entre la avenida 17 Oriente y la avenida 5 Oriente. Y un poquito de carga sobre la calle Brillante entre la calle Azabache y la calle Coral.
2: Clima.
4: 27 grados. 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

Estás en Match 90.1 más Pop. Conéctate, escuchamos My Humps de Black Eyed Peas. Oye, Matchers, ¿será que todavía alcanzamos boletos para el concierto de BTS? Soy Giselle, sigo contigo hasta las 6. Matchers, el viernes pasado, Ticketmaster liberó 3,600 boletos por fecha, porque muchas personas pues habían incumplido los términos de compra y se agotaron los boletos, y justamente las personas que incumplieron pues fueron de ellos los boletos que se liberaron. Pero Matchers dijeron en un anuncio que puede haber más boletos justo los meros días de los conciertos. Así que ya sabes, súper pendiente de nuestras redes sociales arroba K-Pop México Radio para que allá te estemos avisando si es que de repente se liberan. Porque imagínate, o sea, de esos 3,600 boletos por fecha, todos agotaron, pero tenía las letras chiquitas que nos dice claramente que podría haber más. Así que pendientes, además los chicos de BTS ya llegaron a México, Matcher, así que va a estar increíble. Vámonos con algo de este grupo K-Pop en la canción 213 del día con Swim, BTS aquí en Match 90.1 más Pop. Conéctate, buenas tardes.

Sigues en Match 90.1 más Pop. Conéctate One More Time de Daft Punk, la que acabamos de escuchar. Oye, ¿ya estás listo, lista para conocer todos los detalles del nuevo álbum de Sarah Larson, Midnight Sun Girls Trip? Soy Giselle, sigo contigo hasta las 6. Tenemos esta súper exclusiva el día de hoy, Matcher. La transmisión del iHeartRadio Album Preview de Sarah Larson, donde vamos a conocer todos los detalles detrás de este nuevo álbum. No te lo vayas a perder, empieza a las 6 de la tarde a través de toda la cadena Match y también por la aplicación de iHeartRadio. Búscanos como Match 90.1. Para que no te lo pierdas, va a estar genial. Por eso el día de hoy te acompaño a las 6. Tenemos nuestro increíble especial y luego voy a regresar contigo a las 7. Así que tenlo pendiente porque va a estar increíble. Vámonos con más música. Llega mi güerita favorita en la canción número 215 del día de hoy, con esto que se llama Please, Please, Please. La canción 215 aquí en Match 90.1 más Pop. Conéctate.

0: Sigues en Match 90.1 más Pop. Conéctate, acabamos de escuchar World Hold On, Bob Sinclair y Steve Edwards en esta rola que es la número 216. Oye, Shakira acaba de lanzar una rola que va a ser Mature, la canción del verano. Pero además es una colaboración muy especial. Te cuento de qué se trata a las 5:46.
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4: Que tengas el mejor de los caminos. Fue un gusto acompañarte. Vamos con el último reporte vial de la tarde.
2: Tráfico lento.
4: Sobre calzada Zaragoza, entre la calle Popocatépetl y la calle Ruiz Cortines. Si tu camino es por el Boulevard 2 de Octubre, vas a avanzar muy lento entre la calle Ejido y el Boulevard 14 Sur, con asentamientos en Boulevard Esteban de Antuñano a la altura de Avenida 25 Poniente.
2: Carga que avanza.
4: La encontramos en Avenida 11 Sur, de la calle 49 Poniente al Boulevard del Niño Poblano. Continúas avanzando sobre la calle Brillante, entre la calle Azabache y la calle Coral. Un poquito de carga en la calle 4 Sur, de la avenida 17 Oriente y hasta la avenida 5 Oriente. Tránsito ligero en Boulevard Carlos Camacho Espíritu, entre la avenida 3 de Mayo y la calle del Lago.
2: Clima.
4: 27 grados y esperamos una temperatura mínima de 13 grados. 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
4: La calle Azabache y la calle Coral. Un poquito de carga en la calle 4 Sur, de la avenida 17 Oriente y hasta la avenida 5 Oriente. Tránsito ligero en Boulevard Carlos Camacho Espíritu, entre la avenida 3 de Mayo y la calle del Lago.
2: Clima.
4: 27 grados y esperamos una temperatura mínima de 13 grados. 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

Estás en Match 90.1 más pop. Conéctate, escuchamos a Stateside, Pink Panthers y Zara Larsson. Que Match, acompañada de Shakira, sacaron la rola del verano y ya tienen miles de reproducciones. Soy Isabel, sigo contigo hasta las 6. Match, ellos colaboran en la canción Every Summer, que salió el 1 de mayo como parte del álbum Midnight Sun Girls Trip de Zara Larsson. El videoclip lo grabaron en Miami y además a Zara le gustó muchísimo trabajar con la superestrella colombiana Shakira. A mí la neta, Macho, me hubiera gustado que la rola pues hubiera estado en inglés y en español. O sea, Zara Larsson cantando en inglés y Shakira en español. Pero la neta está genial y aquí te tengo un pedazo de esta canción para que la escuches y me confirmes una vez si sí es o no es la canción del verano. ¿Listo para escuchar? Ahí te va.

0: Match 90.1 más Pop Conéctate. Escuchamos Cake by the Ocean de DNC, la canción 219 del día de hoy. Matcher, me voy a despedir de ti un ratito, nada más una hora, porque ya a las 6 de la tarde damos inicio a nuestro especial con Sarah Larson, el iHeartRadio Album Preview de nuestra gran artista Match. Y yo regreso contigo a las 7, así que no te me vayas a ir, la neta está genial. Vamos a escuchar todos los detalles detrás de este nuevo álbum de Sarah Larson. Así que, Matcher, regresamos a las 7 y tú disfruta de este especial. Tienes tiempo, ve por palomitas, por un snack, para que puedas escuchar esto y lo disfrutemos juntos. Así que, bueno, nos escuchamos en una hora. Sigues aquí en Match 90.1 más Pop. Conéctate.
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